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Fortísimo aplauso para nuestras coristas. Un aplauso para Alba, un aplauso para Patricia, un aplauso para María y un aplauso para Laura.

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0: ¿Otra vez?
1: Esperanza.
2: Una guitarrina.
1: De Triana San Pablo.
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0: Muchas gracias,
1: mi
0: gente.
1: Damas y caballeros, Marcio Ramírez, desde Uruguay. Rico.

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0: 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Si te gusta lo que hacemos, déjanos un corazoncito. Y si quieres proponer temas o contarnos algo, ya sabes, estamos en Blue Sky e Instagram como @cascandodeciencia, todo junto. También nos puedes mandar un correo a cascandodeciencia@gmail.com. Y en este episodio abordamos varias áreas de conocimiento, por lo que hemos traído a un equipo multidisciplinar de expertos para no perdernos ningún detalle y tener una visión 360 de este lugar. Alberto Ortego, graduado en Ciencias Ambientales por la Universidad de Castilla-La Mancha, especializado en flora y vegetación castellano-manchegas, miembro de ARBA Toledo, bienvenido.
1: Hola.
0: Santiago Sardinero, doctor en botánica, investigador del ICAM, profesor de la Universidad de Castilla-La Mancha, miembro de ARBA también. Santiago además está trabajando en recuperación de canteras de Holcim y hace muy buena labor de educación ambiental. Bienvenido.
2: Muchas gracias, aquí estamos.
0: Daniel Tejela Matías, geólogo, profesor asociado de UCLM, delegado del ICOG en Castilla-La Mancha, miembro del equipo organizador de Geología de Toledo, que es una pasada. Bienvenido.
3: Muy buenas.
0: José Manuel Gómez, entomólogo amateur, experto en conservación, catalogación de insectos, miembro de SEACAM y SOCEME. Bienvenido, José Manuel.
4: Buenas tardes.
0: Y Juan Ignacio de Arce Crespo, profesor de biología, doctor en ciencias ambientales, miembro y actual presidente de SEACAM, que es la Sociedad Entomológica Ambiental de Castilla-La Mancha, de SOCEME, que es la Sociedad para la Conservación y el Estudio de las Mariposas en España. Bienvenido, Nacho.
5: Muchas gracias.
0: Y junto a ellos, aquí manejando la mesa de mezclas, una servidora, Sara Robisco. Vamos a empezar con las preguntas y además sobre por el principio, vamos a ubicarnos. ¿Dónde está este lugar? Madre mía,
1: yo,
0: nadie...
1: Yo creo que a ver, la persona más idónea para contestar esta pregunta sería, o sea, contextualizarlo desde el punto de vista geológico primero.
0: Por eso.
3: Bueno, pues la ubicación... Desde un punto de vista geológico, bueno, la zona que estamos, que es el objeto de este podcast, ¿no? Es la, está la salida, si os oís de Toledo, está la salida del polígono a mano izquierda, pues al otro lado de la carretera, más o menos, de donde está la hípica, ¿no? Bueno, pues esa zona, yo le he echado un vistacillo, no he pisado el campo, he visto el geológico, y he visto el mapa geológico y otras historias. Y bueno, desde el punto de vista geológico es una terraza del Tajo, está compuesto fundamentalmente por arenas y gravas, por lo que me habéis comentado al pisar hay mucha arena, pero bueno, eso con el tiempo también la grava va decantando, estará en el fondo, y para mi sorpresa, que yo no lo sabía, gracias a este podcast he dejado de ser menos ignorante, es un lugar de interés geológico, es un LIC, está catalogado en el ICME por el LIC, concretamente es el LIC TM097, que es bastante grande y que se llama Terrazas del Tajo en el entorno de Toledo. Entonces, estas terrazas tienen su particularidad, están descritas hasta... hasta 11 distintas terrazas. Las terrazas, para que sepáis, se miden desde el cauce, desde la altura del cauce. Entonces, la más basal que es esta en concreto, hay 13 terrazas. La más basal es la 13, que está a 3, 4, 3, 5 metros sobre el cauce, prácticamente es muy actual. Esta, más o menos, por cota, que está mirando el topográfico, esta sería la terraza número 11, entre 15 y 20 metros, que es homologable a la que se llama Valdepastores y Villa Mayor. Entonces, La terraza más alta que está cartografiada está a 125 metros desde el cauce. O sea, estaríamos por detrás, si no me falla la memoria, por detrás del centro comercial, una cosa así, ¿eh? Hasta ahí ha llegado. De hecho, si subís por la autovía, a mano derecha e izquierda veréis unas gravas muy cementadas, que esa es una de las terrazas superiores, que están con mucha silicificación. También sale también a la altura de la Puebla de Pontalbán, a mano izquierda, arriba, en lo alto, encima de los granitos, hay otra terraza muy silicificada. Esa es muy, muy, muy emblemática, ¿de acuerdo? De hecho, yo muchas veces cuando trabajaba en geotecnia y me encontraba esas gravas, cuando íbamos con la máquina de sondeo nos poníamos a rezar, porque la máquina no podía con ellas, vamos, ni harto de vino. Entonces, bueno, pues estas terrazas están protegidas fundamentalmente o están catalogadas en un LIC. Este LIC lo empezó José Luis Gallardo Millán, que es del Instituto Geológico Minero, y fundamentalmente es porque tiene unas características, que es que su interés principal es la estratigrafía, fundamentalmente porque hay mamíferos que se pueden datar, estamos hablando, y en una en concreto hay un cambio de polaridad en el globo que está, está catalogada en una de las terrazas, no esta, es más superior, pero hay una inversión magnética datada. Que el nombre, perdón, yo he estudiado mucha geología y me sé muchos pisos, pero concretamente está identificada como el límite Matuyama-Brusnes de hace 780.000 años. Hubo una inversión, la última inversión magnética. Está en una terraza superior, no es esta, ¿eh? Pero fundamentalmente también esta es la presencia que puede haber macro y micromamíferos, ¿eh? Entonces, fundamentalmente esa zona es de esa, por eso esa protección. ¿Qué se podría hacer si hubiera algún interés urbanístico ahí? Pues intentarlo compatibilizar lo mejor posible con un estudio arqueológico, paleontológico, con catas, y luego a pie de obra, pues a ver si apareciera algo, ¿de acuerdo? O sea, que con un buen equipo de geólogos delante en la obra se pueden hacer las cosas, ¿eh? Y eso es fundamentalmente. Son unas arenas, yo no estaba ahí en invierno, vosotros habéis estado, eso tiene que drenar muy bien, no creo que se encharque. También he mirado si es una zona de inundabilidad. No, en el mapa de riesgos de inundabilidad de Castilla-La Mancha no está. O sea, el río cuando desborda al otro lado, ¿eh?

0: pensatorias hay que hacer o dejar de hacer, porque es un leak bastante grande, abarca de ahí y llega hasta las primeras faldas de Lambroca. O sea, es un sub-leak bastante, bastante amplio, sorprendentemente, ¿eh? Si veis los leaks, para que vosotros los consultáis, vais al IGME, ponéis IGME leaks y os van a un enlace a un visor y los podéis ver perfectamente. Le dais a clic de características, y en los leaks, ya para terminar, tiene unas valoraciones de riesgos. Entonces os voy a leer textualmente: el valor científico es medio, ¿de acuerdo? El valor didáctico es medio también, el valor turístico es bajo, o sea, no es una zona que digamos, wow. O sea, no, a ver,
1: bueno, eso
0: es
1: discutible.
0: Es discutible, un biólogo te lo va a discutir, desde luego un geólogo, bueno, pues desde el punto de vista geológico no es... Cuando digo que es no es turístico, no es unas médulas, o no son una, yo qué sé, ahora que está el Papa en Montserrat, no es una estructura que diga, desde el punto de vista turístico, es medio.
1: Bueno, pero a nosotros nos gusta venir a pasar la tarde, por ejemplo.
0: Sí. Si sobre gustos los colores, claro, sí. Santiago, ¿estás de acuerdo?
2: Por hacer una aclaración de lo que estás diciendo, porque los oyentes se pueden aclarar, un leak es...
0: Un lugar de interés geológico. Exactamente. Y luego, susceptible, pone que susceptibilidad de degradación natural, dice que es alta, de degradación antrópica muy alta. ¿Por qué? Porque fundamentalmente suele tener una presión urbanística, pero en este caso lo que hay muchas graveras para la extracción de arena y grava, pues para el cemento, para áridos, entonces alrededor siempre ha habido graveras. La degradación natural ya he dicho que es medio alta, la antrópica alta, y la prioridad de protección la pone como muy alta, o sea, la pone alta, no muy, muy alta, alta, ¿eh? Y poco más. Un poco más puedo añadir.
3: Bueno, que se pueda apadrinar en apadrinar.
0: Bueno,
3: la roca.
0: Yo he mirado si está apadrinado y no. Sí que ya hay como, no lo sé, 7 u 8 vigilantes padrinos ahí, ¿eh? O sea, que hay padrinos. Pero se puede apadrinar más gente, ¿eh?
3: Sí.
0: Para el que no lo sepa, en España hay un montón de lugares de interés geológico, leaks, y hay una iniciativa del Instituto Geológico Minero que se llama Apadrina una Roca, Apadrina una Piedra. Y entonces lo que procura es que los vecinos que están alrededor apadrinen ese leak y que lo vigilen. Y entonces se le dan un estadillo que tienen que rellenar anualmente para ver el estado de ese leak desde el punto de vista de conservación. Oye, pues me acuerdo un leak, por ejemplo, que había un afloramiento precioso y llegó un desalmado y lo pintó con spray. Bueno, pues el padrino lo denunció y el leak lo pone en conocimiento de las autoridades cercanas, pues para que lo limpien o lo conserven o lo que... Entonces se llama Apadrina una Roca, y os invito a que, aunque no seáis de aquí, que seáis de la Puebla o seáis, pues si tenéis un leak cerca, pues lo apadrinéis, y un día dando un paseo por el campo, pues veis si el leak de vuestra localidad se está conservando de manera adecuada o no.
3: Guau, pues ya estamos en contexto, y además de una forma espectacular. Y esta zona tiene una vegetación muy curiosa. ¿Qué es esa vegetación? ¿Cómo es? ¿A qué dedica el tiempo libre?
4: Sí, bueno, para ponerlo, no sé si creo que ya lo habías dicho, pero bueno, lo voy a repetir. Esta zona estaría al final del polígono industrial, a la que sales. Es una zona que históricamente ha tenido muchísimas citas de vegetación samófila, de eso hablará Santiago un poco más adelante, pero básicamente sería vegetación samófila, que hemos dicho. Es un nombraje un poco técnico, pero muy resumidamente son la vegetación samófila es el conjunto de especies vegetales que colonizan uno de los medios más duros y hostiles que tenemos en el planeta, que son las arenas. Resulta que las arenas no son un buen sustrato para las plantas en general. Suelen carecer de nutrientes, pues por lo que ha comentado Daniel, que es esa porosidad tan grande, y además esto impide que retengan mucha agua. Entonces es bastante duro para las plantas. También suelen ser un sustrato cambiante si hay viento, porque se generan dunas y demás. Y bueno, ya sabiendo esto, el término samófilo, seguro que todos hemos pensado en vegetación de arenas. ¿Dónde hay mucha arena? En las playas. Vegetación de playas. Esto también es vegetación samófila, y muchas veces pensamos en esto, pero se nos olvidan los arenales continentales, que son los arenales del centro, pues del centro de la península. Tanto los arenales costeros como los continentales están protegidos, y bueno, ambos están amenazados, los costeros por la creciente urbanización pues de estas zonas, pues todos queremos un chalet a pie de playa, pero resulta que

0: allí vive otros seres vivos, existen otras comunidades vegetales. Eso por un lado, y bueno, pues los arenales continentales son mucho más escasos y son de una rareza local mucho mayor. En Castilla-La Mancha están amparados por la ley 999, o sea, es una zona que está protegida, el hábitat está protegido por la ley 999. Pero como es lo más común entre los técnicos de diversos sitios, ayuntamientos o técnicos competentes, no saben identificar estos hábitats. Ni estos hábitats, yo creo que en Toledo ningún hábitat en general. Entonces, ese es el principal peligro, que es una zona que, pese a que tiene una vegetación protegida, se están proponiendo planes... Sí. Santiago me dice por aquí... Bueno, ahora eso viene después. Pese a que es una zona que está protegida por una legislación autonómica, se están proponiendo planes para ampliar... ampliar el polígono industrial por allí sin siquiera plantearse que eso pudiera llegar a existir. Ya está disponible el documento ambiental, yo me lo he estado leyendo entero, es bastante extenso. No sé si se considera el leak, pero se considera que no se le va a afectar. No recuerdo si era eso o si no considera el leak directamente. Entonces mi pregunta también sería, ¿cómo no se le va a afectar si le estás construyendo un polígono encima? Eso es lo primero. Y por parte de la vegetación sale literalmente como que son tierras aradas. Todos son tierras aradas. O sea, no ha habido un trabajo de campo donde hayan ido a ver lo que hay. Y eso es lo que está pasando en general en los enclaves que desaparecen. O sea, la desaparición de las especies a nivel global es un problema que tiene su raíz en acciones locales, como esta, por ejemplo. Esto es una pérdida de biodiversidad y una degradación de... Esto es la degradación del hábitat. No como llaman, bueno, eso lo va a contar Sardinero más adelante, que seguro que lo cuenta mucho mejor.
1: Sí, es que para que nuestros oyentes hagan una idea, si paseamos por la zona, lo que vemos es un descampado. Entonces, el típico descampado que parece que no, que es normal, que has visto miles de descampados como ese, ¿verdad? Ahí hasta que no paseas.
2: Yo voy a contar una curiosidad con respecto a esa zona en concreto. Hace mucho tiempo, paseando por la carretera, alguien preguntó. Eran unas fincas que están justo enfrente donde está la hípica, si no recuerdo mal.
1: Sí.
2: Y preguntó de quién eran las fincas que había justo al otro lado de la carretera. Había hecho una pequeña cata con un azadón y le resultaron interesantísimos los terrenos para el cultivo de la zanahoria. Porque como son terrenos
1: arenosos.
2: Muy arenosos, la producción de zanahoria se puede dar muy bien y estuvo a punto de adquirir esos terrenos para hacer una plantación de cultivo de zanahoria.
1: Toma ya.
0: Vale, por Dios.
1: Sí, sí, es que claro, se dé terreno para que la zanahoria crezca hacia abajo con forma bonita, necesita un terreno donde pueda expandir, pues sí. Una arena es lo mejor. Y eso es, pues, un descampado como otro cualquiera aparentemente, pero cuando paseas por él, cuando ya miras esas plantas son diferentes.
0: Eso es.
1: El suelo es diferente, te hundes, es curioso, entonces merece la pena darse un paseo y fijarse bien. Agacharse, fijarse, ver cómo es.
0: Efectivamente.
1: Y todas las zonas de vegetación samófila son iguales o esta de Toledo tiene algo especial.
0: Pues obviamente, pues a los fitosociólogos, a los taxónomos en general, nos gusta hacer cajas de todo. Entonces, claramente hay diferencias entre las arenas del litoral y las continentales, esa es la diferencia más obvia en cuanto a composición de especies, me refiero. Pero es que también dentro de las continentales pues hay diferencias. Existen unas silicícolas, unas más basófilas. Vamos a ir un poco a la bibliografía. En el sector toledano-tagano se ha descrito, tradicionalmente se han descrito pues los arenales sucesionales del Aspargo acutifoli quercetum, que serían las arenas basófilas, y también se ha descrito una fasciación samófila de los encinares del Piro burreane quercetum. O sea, estos son, Toledo está en el límite y nos llegan los encinares con especies basófilas de Levante y los encinares con especies silicícolas de Extremadura. Entonces, se han descrito las dos para la provincia de Toledo. Bueno, esto se ha descrito tradicionalmente como una fasciación, eso quiere decir como unos encinares un poco raritos.
1: Encinar rarito me ha encantado.
0: Sí, son encinares samófilos con alcornoques, y esto se describe literalmente como encinares con alcornoques sobre arenosoles, que en muchas ocasiones se presentan como alcornocales puros por su aprovechamiento forestal. Que bueno, es una definición que está bien, yo no tengo nada en contra de eso, pero quedarse simplemente con esta explicación sería dejar que los árboles te impidan ver el bosque. Bastante, porque no solamente es eso, una zona samófila silicícola tiene comunidades mucho más características y raras, cómo serían las comunidades de jaguarzales de Alimio cioidis, Alimietum commutati, que esto es lo que se llama ahora Cistus calicinus, me parece. Este Alimio, Alimio ocimoidis estaría pues en extinción, me refiero a la asociación, estaría en extinción y solamente se vería conservado en el término de velada en Toledo. También están los codesales cenicientos de la asociación Lavandulus ampaioae adenocarpetum aurei. Estoy diciendo los nombres tal cual porque parece que nadie tiene ni idea de esto. Las figuras competentes que deberían saberlo no tienen ni idea. Entonces prefiero llamar las cosas por su nombre, aunque perfecto, luego le demos, pues eso, realmente son codesales cenicientos. Estos codesales cenicientos, Sardinero ha estado trabajando con ellos en Talavera. ¿Nos puedes contar un poco más sobre otras comunidades que puedan salir en esas arenas silicícolas, o por qué son silicícolas y no son basófilas? ¿Qué teorías tenemos?
3: Bueno, yo creo que los estás explicando muy bien.
0: Vale.
3: Yo creo que es importante hacer o clasificar un poco las partes, o sea, los arenales más occidentales silicios, para luego centrarnos un poco más en estos toledanos que aprovecho para decir que tienen un pH de mayor de 8,5, es decir, tienen pH de 8,6.
4: Son bastante alcalinos.
3: Son bastante alcalinos. Sí, sí. Y entonces a mí me recuerda enormemente a nuestras prácticas de gestión y conservación de recursos naturales cuando vamos a... Bueno, es más, ese es uno de los motivos fundamentales por los cuales nos paseamos por los arenales de las terrazas de Toledo con el pHímetro en la mano. Y vamos metiendo de tal, y es donde hemos registrado los pH más altos, ¿no? Es decir, tiene una conductividad eléctrica baja de 0 y pico, es decir, no llegan a 1.
4: Eso está porque drena muy bien esos, claro, terrenos.
3: Y sin embargo, tienen pH de más de 8,5, que según el Soil Laboratory Methods Manual, que solemos utilizar, dice, si usted tiene un pH mayor de 8,5, sospeche que tiene sodio en el suelo. Y entonces... no lo sé, porque no sé, porque sí que hemos metido, o sea, cuando los pH son tan altos, 8,5, 9 y pico, efectivamente, bueno, suelen tener bastante sodio, ¿no?
4: A ver, yo creo lo que, a ver, eso, al tener sal alcalino, 8,5, como tú dices, Santiago.
3: Más de 8,5.
4: Bueno, 8. Suele ser calcio y magnesio. Y esto viene porque el río está atravesando una meseta carbonatada, que es la Mesa de Ocaña. Incluso si te vas un poquito más al norte, está la zona del Henares y el Jarama, que está atravesando materiales muy carbonatados. O sea, que te está diciendo la terraza por donde ha pasado. Sí. Que es muy interesante porque no te está diciendo que cuando se sedimentó estaba erosionando esa zona, ¿eh? Y se descarta, por ejemplo, que sea un abanico aluvial que venga del sur, que son materiales muchísimo más ácidos, son neises, esquistos. Entonces te está diciendo la terraza que yo, este material de donde vengo de la Mesita de Ocaña y de materiales carbonatados. Por eso te está dando unos pHs, sí, un poquito alcalinos.
3: Sí, pero, ¿no? también es interesante recordar que también tenemos una zona de saladares y de sulfatos que casualmente son ricos en tenardita,
4: sí,
3: que es sulfato sódico.
4: Sí, glauberita tenardita.
3: Y entonces, bueno...
4: Luego, ya desde el punto de vista gráfico, también los geólogos no somos capaces de explicar el origen geológico de por qué hay materiales tan carbonatados en estas terrazas, porque son típico de climas semiáridos. Es decir, de hecho podéis ver en algunos suelos estos enrejados con carbonatos. Unos dicen que pueden ser que lo transporte de manera eólica, otro, descomposición mineralógica de otros material. No, a ver, yo siempre tengo un dicho que se juntan tres geólogos y hay cinco opiniones. O sea, sí, sí, eso es que nunca nos ponemos de acuerdo, pero vamos, que es normal que tenga ese pH tan alcalino, ¿eh?
3: Bueno, el caso es que están en los piedemontes, o sea, en las terrazas, en la base de las, sí, terrazas. Sin embargo, ya te subes a lo que es la facies Toledo, que es la facies, y ahí ya no tienes un pH de 8,5.
4: No.
3: Es decir, tienes pH básicos, claramente, sí, básicos, pueden estar carbonatados o no.
4: Pero eso ya es edáfico, sí.
3: Eso ya puede ser si tienen un poco de calcio o sufre carbonataciones secundarias, pero ya no suelen tener... O sea, no llegan a pH 8,5. Eso solo sucede abajo, en las terrazas. Entonces yo creo que Yo creo que esos son... pues son, bueno, el sodio también hay que tener en cuenta que es un catión grande, es el catión más grande, más voluminoso de todos, y solo tiene una carga. Yo perdona, es que lo tenía que explicar y he tenido que leer bastante para poder explicarlo esto. Y en fin, me he visto forzado a estudiármelo.
1: Y entonces, no lo digas muy a todo de sodio, que te aparecen unos chinos y te montan una fábrica de baterías ahí.
3: Y entonces... Entonces, pues no sé, que así me estoy perdiendo.
4: No, a ver, estamos intentando explicar la alcalinidad de la terraza, sí, que puede ser o por sí, sodio, por carbonato o por magnesio.
3: Claro,
4: o sea,
3: que se lavan los iones, sí, y se acumulan en las terrazas, sí, el agua se evapora, yo no sé si incluso por capilaridad, no sé.
4: Puede ser por capilaridad, por oscilaciones del nivel freático, bueno, incluso habría que ver cuánto, como está muy cerca de... Está a 20, es en oscilaciones del freático. En su día, cuando se depositó, habría que ver incluso la composición química del agua que llevaba el Tajo.
3: Claro,
4: o sea, sí, que sí, puede ser. Normalmente en geología no es todo blanco ni es negro, suele ser gris, es decir, suele ser una acumulación de acontecimientos entre que está erosionando materiales, que el agua es rica en calcio y tal, pues te da estos pHs alcalinos.
3: Bueno, el caso es que ahí es el único sitio donde aparecen pHs de, o sea, mayores de 8,5, 8,6, 8,7, 8,8, 8,9, ¿vale? Entonces, yo no sé qué tal se irá la zanahoria, esos pHs.
1: No sé, yo
3: esto ya empezó yo
4: en velada lo que sí, con muchos materiales arenosos, son las sandías.
3: Sí, pero
4: y a euro y medio,
3: bueno,
4: el kilo,
3: pero esta conversación nos ha llevado el comentario de Alberto, que decía los silicios y tal. Sin embargo, en los de velada, claro, los pH son ácidos, ¿verdad? Y entonces comparten las especies acidófilas. Sin embargo, hay algunas otras especies que son más basófilas y que no, y que distinguen un poco estos arenales de aquellos. Es decir, que
4: sí, porque en velada, a ver, no me sé bastante bien la geología de Toledo, pero en velada estamos ya en la zona de estar erosionando granitos. Pero son, claro, granitos de velada, entonces es normal que sean más ácidos,
3: ¿sabes? En velada son pendientes moderadas, pues estamos hablando de Gamonal, por ejemplo, ahí entonces ahí el freático también debe estar ahí bajo, de la ladera debe lavar, o sea, por la composición florística y tal, ahí no hay plantas basófilas,
0: sí.
3: Sin embargo, si bajas a Talavera, justamente donde está el otro polígono industrial, el primero, ¿no? Ahí donde el Alberche, un poco más adelante, cuando el Alberche desemboca en el Tajo, ahí, sin embargo, hay unas poblaciones de Rumer roseus, por ejemplo, que son espectaculares, también como aquí en Toledo, y también pasa por el basófilo. Ahí hemos cometido otra negligencia, que es no medir el pH, y volveremos, y lo mediremos y lo diremos. Porque este de aquí está lleno de Rumex roseus y tiene ese pH de 8,5.
1: Igual a Rumex roseus le gusta ese pH.
3: Sí, eso seguro, porque está aquí repleto hasta arriba.
1: Está bien hermoso, ¿no?
3: Y ya de paso aprovechamos para decir que la primera referencia de Rumex roseus en las arenas de Toledo, pues data del Vilcomilange, o sea, del Prodromus Flora Hispanica, ¿no?
0: Que fue de las primeras
3: compendios de flora ibérica, ¿no?
0: Sintéticos y gordos.
3: Donde describe el Rumer roseus, y entonces dice, bueno, quiero decir, está publicado en 1870, ¿verdad? 1870. Y entonces dice, in arenosis, aprisis, in regiones inferiores, Castellanova, Madrid, el Cerro Negro, Burgueo, Casa de Campo, Colmeiro, Aranjuez, Vega de Toledo, ¿no? Ahí ya la menciona. Pero luego, Vilcom también, unos años después, en el 1893, en el suplemento del Prodromus Flora Hispanica, que tituló Suplementum Prodromi Flora Hispanica, esto es Vilcom 1893, dice, in Castellanova, prope Toletum, cerca de Toledo, ad viam ferream, y cita Bilimec 1877, ¿no? Es decir, cita un pliego que había visto de Billy Meck, que era un botánico checo, que tenía un, o sea, que él estudia un pliego que había cogido este señor y lo determina como Romeo Roseus, y es el que dice Prope cerca de la vía de Toledo, en la entrada de Toledo, ¿no? Que suponemos que debe ser pues este arenal o otro cerca, próximo, ¿no? Uh-huh. Y esas son las citas más antiguas que tenemos, es decir, son 1800, hemos dicho, 1870, 1890, ¿no?
1: Oye, o sea, estaría bien ver con Sergio, el historiador, si hay algún catálogo medieval, porque está con catálogos medievales musulmanes, no sé si lo he dicho bien, y que Sergio me perdone, y igual tiene algún tratado, podríamos... Es buena idea.
0: Bueno, ahí el problema estaría que antes de Linneo, claro, ese tipo de cosas se
1: dibujaban y decía, y lo llamaban a su manera, claro, que está teniendo desdibuja, muchos problemas, sí.
0: Se desdibuja un poco dónde está ahí la especie. Entonces, bueno, esos por ahí serían, hemos dicho que los silicícolas, que claramente son diferentes. Estamos hablando todo el rato, y cuando hablamos de vegetación samófila en Toledo, no hablamos de encinares, o sea, aunque sea vegetación seriada, es decir, que con el tiempo llegaría a un encinar calcáreo, estamos hablando siempre de vegetación de herbáceas. Por eso dijo Sara antes que parecía eso pues un
1: descampado cualquiera.
0: Un descampado, efectivamente. Entonces, por mencionar una asociación silicícola y compararla con las otras, la asociación con la que ha trabajado Santiago también, además, sería la Antilidia mosae Malcolmietum patulae. Eso sería la silicícola. Con estas comunidades de bulpias también, bueno, hay algunas bulpias que son ya subnitrófilas y demás, pero bueno, el tema es que aquí en Toledo tenemos principalmente, o se describió la orga en el ¿qué año fue, Santiago? ¿En el 87?
3: Creo que es el 87.
0: En el 87. 1987 describe para justamente la zona de Toledo, de hecho lo marca como la entrada del polígono, dos asociaciones. O sea, ella las identifica allí, aunque creo que son...
3: 1987,
0: efectivamente. Ahí da una que está, o dice ella, que está más avanzada sobre suelos silicibasófilos, que sería el Limonio equividis Malcolmietum patulae. Limonio keidis es un limonium pequeñito, y la Malcolmia patula, que es la que vamos mencionando todo el tiempo, es una crucífera, es decir, tiene los pétalos en forma de cruz, rosaditos, que es característica de sitios samófilos. Actualmente se llama Marcus Coccia triloba subespecie patula, porque la gente le cambia el nombre y hace unos líos de la repera, pero bueno.
3: Bueno, aquí el dato es fundamental, yo creo, perdóname.
0: Sí, es que me disperso ahí.
3: Es decir, que desde que fue descrita hasta hoy han pasado 40 años. 40 años.
1: No, telita.
3: 10, ni 20, ni 30, son 40. Yo pensaba que lo íbamos a ver, pero yo no sé. Por eso estamos aquí, para decir que esto, o sea, lo vio Bilcom, Billy Meck en el año 1877, había un pliego, luego lo vio Bilcom, luego lo vio Bilcom y Lange, luego lo vio mucha gente, en fin, bueno, lo ha visto Susana Laorga hace 40 años. Y seguimos hablando de ello. ¿Esto es compatible con la civilización? Lo es, civilización. Insistimos, las especies desaparecen en el mundo, se extinguen. ¿Por qué se extinguen las especies en el mundo? ¿Por qué?
1: Las extinguimos.
3: Porque se extinguen porque desaparecen sus hábitats. ¿Y por qué desaparecen sus hábitats? Pues porque hacemos polígonos industriales. ¿Es que tienen que desaparecer los polígonos industriales? Pues no. No tienen que desaparecer, lo único que, como somos seres inteligentes, pues podríamos saber que se pueden hacer polígonos industriales, pero si es posible, pues conocer si hay rumex roseos o no hay rumex roseos, si hay
0: Malcolmia
3: patula, o si hay...
0: La efigie hispánica, que también...
3: En fin, pues una serie...
1: Dejando parchecitos, zonas donde puedan crecer.
3: Es decir, haciendo, pues... pues programas urbanísticos, como se diga, apropiados.
4: Compatibilizados.
3: Pero claro, eso, para eso tendrían que haber equipos multidisciplinares.
1: Exacto, como el que tenemos hoy.
3: No equipos exclusivos de urbanistas que solo en el cual solo están ellos y deciden las cosas y luego pues no, te avisan cuando ya está todo decidido.
0: Eso es, ¿qué es lo que está pasando ahora mismo? En el Valle, por ejemplo, es lo que ha pasado. Priman los criterios urbanísticos por encima de los ambientales en una zona natural y yo qué sé, pues cuando estemos todos muriendo de calor, pues nos quejaremos de que no hay árboles suficientes o este tipo de cosas, ¿no?
1: Exacto.
0: Cuando tengamos una ciudad que sea completamente contraria a las condiciones de vida que necesitamos para como seres humanos, pues tendremos otro tipo de problemas, ¿no? Pero esto será la consecuencia de un intrusismo laboral impresionante de arquitectos y urbanistas en trabajos que deberían estar desempeñando gente que sepa qué especies existen ahí y quiénes son, dónde están y qué queremos hacer con ellas, ¿no? Esas son las tres preguntas. El qué especies están, dónde están esas especies y cómo lo vamos a gestionar. Bueno, dicho esto, hay otras especies muy chulas por esa zona, no de plantas, ya vamos a dejarlo, que no quiero dar mucho la chapa con esto.
1: Y vamos a pasar...
2: Yo, antes de que entremos en otra materia, quería hacer un comentario al respecto, y es que para mí lo fundamental es el suelo.
1: Sí.
2: El suelo es lo fundamental, es decir, las plantas, ni los animales, ni la vegetación, el suelo.
1: La geología
2: dependiendo,
1: es la base de todo.
2: Dependiendo del suelo que tengamos, si el suelo está bien conservado, lo otro va por añadidura. Leí no hace poco un artículo de un sitio en Angola, creo que era, que había estado en guerra durante no sé cuántos años y era un valle que se llama el Valle de Mbili, si no recuerdo mal, que llevaba cerca de 50 años sin visitarse. Han hecho ahora una expedición científica. No se visitaba no por ningún motivo especial, sino simplemente porque lo habían sembrado de minas. Entonces no había ser humano que pasara por allí a echar un vistazo ni a hacer ningún censo ni nada por el estilo.
1: No había huevos.
2: 50 años después de aquello han hecho un estudio multidisciplinar y han encontrado más de 70 especies diferentes en esa zona. 70 especies nuevas. Ya no que estuvieran ya catalogadas o fueran raras, nuevas para la ciencia. Y no desde microinvertebrados hasta insectos, plantas, reptiles, aves, había de todo, nuevo. En un sitio donde no ha tocado el ser humano en 50 años.
0: Eso es una cosa...
2: Esa es la clave fundamental. O sea, si tú tienes un suelo en condiciones, el resto va por añadidura. Lo único que hay que hacer es no interferir.
0: Y otra lectura de eso sería que si tú dejas un polígono industrial 50 años sin mantenimiento, se va a caer. Porque, o sea, si el ser humano ha construido y se abandona lo construido por el ser humano, se destruye con el paso del tiempo. Sin embargo, si dejas a la naturaleza abandonada, lo que hace es seguir construyendo y formar estructuras cada vez más complejas. Esa es la cosa, ¿no? Que los parajes abandonados realmente son los que más biodiversidad pueden alcanzar. Por lo menos esa es mi lectura.
2: Lo que pasa es que siempre se ha entendido que una terraza aluvial era una zona de aprovechamiento prácticamente
0: sí, por supuesto,
2: para el ser humano. O sea, ¿por qué? Porque se extraían arenas para la construcción, se extraía grava, se extraía un montón
0: que
2: de...
0: Que es necesario también.
4: Las civilizaciones fundamentalmente se han asentado por dos razones. Una es el clima, es decir, donde hace mucho frío o hace mucho calor no se suelen poner. Y dos es la geología. Y en Toledo tenemos un ejemplo paradigmático. O sea, Toledo está ahí donde está porque hubo una civilización que dijo que el río por la parte sur era una defensa natural y por el norte tenía una vega fértil de un río en el cual podía plantar alimentos para alimentar a esa población. Pero eso es extrapolable desde el Tigris y el Éufrates, que es el origen de uno de los orígenes de la civilización, pasando por el Nilo. Entonces, los ríos siempre han dado fundamentalmente tres cosas que son fundamentales para la evolución de la civilización. Uno es agua, dos es un valle fértil y tres materiales de construcción. El río tiene esas tres cosas. Tenías barro y llanuras de inundación llenas de barro que podía hacer adobe y ladrillo para construir, tenías vegas fértiles para poder cultivar y agua suficiente para beber y para alimentar al ganado y poder regar. O sea que los ríos son, digamos que son las arterias principales, las aortas de los orígenes de la civilización. Luego, a medida que hemos ido avanzando técnicamente, pues ya hemos podido conquistar las montañas, hemos podido conquistar los desiertos y hemos podido hasta poner pagodas en mitad del agua. Pero los ríos han sido vertebradores de la civilización. Y por eso, pues, fundamentalmente, la geología es la base de todo. Es la base de todo. Y de hecho, ya por irme un poco del tema, cuando se está explorando Marte, se explota la geología.
1: Exacto.
4: Porque es donde tienes que poner los primeros asentamientos. Si quieres ir a Marte. Claro. Tú no miras el clima, ni mira. Primero miras la geología. Si tienes materia prima, si es una zona amigable, se mira la geología y las plantas y todo, y todo primero es la geo, luego es la bio y luego ya el resto es lo que va encadenado, ¿eh? Va encadenado.
3: La luz,
4: por supuesto,
3: la luz,
4: sí.
3: Luego es el agua, luego es la tierra y luego son las plantas, que son las que mediante la fotosíntesis construyen los hábitats.
0: ¿Esto que venía? Que se me ha...
4: No, pues no sé, que íbamos a empezar a hablar ya. Lo que hemos hecho y vamos a dejar de hablar ya de la...
1: Sí, bueno, vamos a pasar a otra especie que también vive en esa zona, que está asociada con esta vegetación, y es una polilla. ¿Cómo es Agrotis gerai? ¿Cómo es ella? ¿A qué dedica de tiempo libre? Habladnos de ella.
2: Bueno, Agrotis gerai es una mariposa, en este caso dentro de la familia de los mariposas nocturnas o heteróceros, y pertenece a la familia de los Erebidae, a la superfamilia de los Erebidae, y dentro de esta superfamilia a los Noctuidae. Es una pequeña polilla de unos 25-30 milímetros, no tiene más de envergadura alar, o sea, es pequeña, color grisáceo, tiene las marcas características de casi todos los noctuidos, que tienen dos manchas particulares, unas en forma de riñón y otras en forma de yunque, que tienen en las alas superiores. Y son las que les distinguen unas de otras. Son todas muy, muy, muy similares. Concretamente, de Agrotis hay 30 especies conocidas en la península ibérica, y todas, y la mayoría de ellas, indistinguibles unas de otras, a no ser que se les haga un análisis de ADN o de la genitalia. ¿Qué ocurre? Hace 1990, creo que fue, Fieger descubrió una polilla nueva que se llamó luego por azares, no sé exactamente, creo que aquí hay alguno que conoce mejor la historia que yo, porque se llama Agrotis gerai, en el nombre de un famoso investigador de Castilla-La Mancha, que José Luis Yela, que fue el que ha hecho los estudios principalmente sobre esta mariposa a lo largo de distintos puntos de la península ibérica. Hizo una ficha técnica para el Ministerio de Transición Ecológica, en la cual da algunos caracteres generales de cómo es esta especie. Es una especie que es rara, muy rara en la península ibérica, tiene un hábitat muy determinado, que son las zonas que estamos hablando, son zonas samófilas, con unas características especiales de suelo y de vegetación, pero que desconocemos totalmente cómo es la larva actualmente. Nadie conoce la larva. Ostras. No se ha encontrado, que yo sepa. Se conocen muy pocos ejemplares a lo largo de distintos puntos de la península ibérica, está muy difusa, muy dispersa dentro de lo que es la península ibérica. La podemos encontrar en toda la meseta, parece que es, no sé si era Valladolid, creo que era uno de los puntos que había, Ávila, otro en Burgos, creo, otro en Madrid, Alcobendas, que creo que está extinta ya, y en Toledo, concretamente en la zona del Cerro de los Palos, que fue donde censó el primer ejemplar José Luis Yela en 1992.
1: Wow.
2: Hasta ahora no se ha descubierto, se ha censado, no se sabe bien por qué. De hecho, la hembra no se conocía hasta hace bien poco, se consiguió un ejemplar hembra de un muestreo que se hizo, pero es que no son fácilmente atraíbles ni por la luz, porque normalmente los insectos suelen ser atraídos con trampas nocturnas de luz para poder luego hacer un estudio completo de la faunística que hay en la zona. ¿Qué ocurre? Que los machos sí acuden a la luz, pero hay determinadas especies que no se sabe bien todavía por qué las hembras no acuden a la luz y son rarísimas de encontrar. Unas porque son ápteras y se desplazan por el suelo, y son los machos con los receptores de feromonas, con las antenas, los que saben dónde se encuentra la hembra y van hacia ella. Si no, sería imposible, porque ya te digo que carecen de alas para poder desplazarse, entonces tiene que ser el macho el que busque a la hembra indefectiblemente. Pero en este caso no se sabe bien por qué. Y la hembra, que es un poquito mayor que el macho, como siempre, porque tiene luego tener el abdomen es bastante más voluminoso porque tiene que hacer las puestas. Y normalmente las puestas de los noctuidos no descienden de los 100 a los 200 huevos por puesta, que yo sepa. ¿Qué ocurre? Que con esa cantidad de puesta, lo normal es que las poblaciones de esta mariposa fueran más abundantes de lo que hay, con lo cual tiene que haber algún otro condicionante que posiblemente sea el tipo de suelo o algún tipo de planta muy específica. Tampoco se sabe la planta de la que se alimenta. Wow. Se sabe que se alimenta de plantas herbáceas asociadas a los suelos samófilos, de herbáceas. Pero no sé si aquí los expertos en botánica me podrán decir si hay alguna especie concreta que sea de ese tipo de suelos, pero creo que admite las variaciones de plantas en determinados suelos están en función, hay plantas que son halófilas y que tienen un grado de aceptación de la salinidad determinado, pero que admiten siempre algo más y pueden incluso colonizar algunas zonas y volverse halófilas en un determinado momento, con lo cual entiendo que habrá plantas que también tengan esos requisitos hídricos, un carácter menos hídrico que otras a la hora de adaptarse al suelo.
0: Bueno, en este caso todas las especies que hay en la zona prácticamente son, bueno, en la zona de arenas son samófilas casi estrictamente. O sea, bueno, el rumex roseo sí lo hemos visto en otras zonas, ¿verdad? Pero la malcolmia pátula es de carácter samófilo. Santiago tiene una lista de cosas, ¿no? Si quieres comentar alguna así por encima que bueno, pensamos.
3: Es que quede una lista.
0: Por si alguien le interesa.
1: No enumeres la lista de los Reyes Godos, por favor.
0: Si alguien le interesa y quiere buscar alguna de estas plantas, que esto es mejor buscarlo, si estés escuchando el podcast, buscarlo con Google abierto para buscar fotos de la mariposa, sí. de las plantas, de todas esas cosas. Porque si no, esto es un lío enorme.
3: Bueno, las típicas de los arenales de aquí, pues... Bueno, pues se ha llamado limonio equidis malcomitum pátula, que suelen estar presididas por la malcolmia pátula, sí. Que ya hemos hablado de ella.
0: Que es
3: el limonio equioides. Loefflingia hispánica está dedicada también a Loefflingia, ¿no? O sea que
0: eso fue otro botánico.
3: Que también pues es característica de estos arenales basófilos. En Vulpia membranácea, son hay muchas especies que son litorales y que tienen pues una distribución litoral de las arenas litorales, evidentemente, pero que luego tienen un gran espacio donde no existen y de repente empiezan a aparecer manchas en los arenales interiores donde vuelven a aparecer, ¿no? Y entonces pues hombre, tienen ese interés de que están aisladas en arenales interiores y los individuos de la misma especie más cercanos pues están bastante lejos, ¿no? La Asiopogon muscoides también es una pequeña compuesta así como de algodonosa, pues muy... muy curiosa, y yo la verdad es que no la había visto hasta que no vine aquí y dije, ¿qué será esto?
0: Sí, luego... hay otras especies que no son samófilas pero que se presentan en la zona, ¿no? Sería el Hasione blepharodon, por ejemplo, o alguna otra así muy chula. Entonces, es una pregunta bastante complicada, existen muchas especies que son samófilas y en esta zona también, pero el determinar la relación con esta polilla, jope, eso es una cosa... Es
2: muy complicado, ya te digo, precisamente porque se desconoce, no se ha capturado la oruga, o sea, pero si tú capturas la oruga en una determinada planta, pues intentar una asociación y en laboratorio intentar alimentarla, que es lo que se suele hacer pruebas de ensayo de acierto error, a ver si se alimenta de una determinada planta concreta, se le va dando un tipo de alimento a ver si consigues que sea viable, pero eso muchas veces no llega a buen puerto, y sobre todo si desconoces, ni se ha visto la puesta, porque la hembra tampoco, ya digo, se conoce una hembra.
1: ¡Ostras!
2: Con lo cual no ha habido muestras, o sea, hay veces que conseguir una especie, una hembra de un insecto es fundamental muchas veces para poder determinar no solo el ciclo biológico, sino un poco la viabilidad de la especie. En este caso se asocia a un suelo muy concreto que está en franco retroceso y al mismo tiempo a una especie que tiene unas condiciones de reproducción muy peculiares. Con lo cual, lógicamente, como muchos de los seres vivos en este planeta, si tú le vas condicionando ambientalmente su desarrollo, llega un momento en que con poquito que apretes lo eliminas del planeta, pero vamos, de un plumazo.
3: Sí.
5: Con respecto a un poco lo que están comentando, sí que es importante hacer un muestreo sistemático un poco de la zona, debido a que ya conocemos el lugar, ya sabemos dónde se encuentra, y coger la trampa de luz e ir cada 15 días o 10 días para hacer un buen inventario de lo que hay ahí. ¿Puede salir? Pues eso realmente ahora mismo no lo sabemos. Sabemos que está cerca, ¿no? La Grotigelae o cualquier otra especie también interesante. Eso es una de las cosas que podemos hacer. Pero ¿sabéis lo que pasa? Que es un poco lo que estabais comentando antes, que son especies que no son tan llamativas como lo pueden ser otras. Imaginaos que tenemos ahí un lince o tenemos un águila imperial.
0: Sí, ahí se para.
5: Claro, ahí no pasa nada. Ahí ya se pararía absolutamente todo. Sin embargo, ¿qué son? Arenas,
0: sí, sí.
5: Son zonas feas. Hay vegetación, esto es la selva de Irati. Hay gente que vaya a pasear. No, eso es un aspecto para el ser humano feo. Bueno,
3: a mí sí que me gustaría añadir, sí, aquí, perdona, que corren un gran peligro de ser declarados como lugares degradados. De hecho,
2: lo que se llamaba entonces zonas incultas, ¿no?
3: Lo estamos viendo. Sí, nos sonreímos, pero es una cosa muy seria. O sea ver unas cosas que tienen un interés objetivo desde el punto de vista cultural, científico, tal, para que bueno, pues sean por ciertos motivos basados fundamentalmente en la ignorancia y en la falta de información, pues que sean declarados degradados y recuperables para el uso y disfrute de los ciudadanos. Es una cosa, sí, dramática, realmente.
5: Sí, y el problema es que cuando se rompe el suelo ya no hay manera de recuperarlo. Ahí ya la vegetación ya no va a ser la misma, las especies asociadas a esa vegetación tampoco van a ser las mismas. Y el problema es que esto, pues son unos iluminados en los ayuntamientos normalmente, o incluso en las administraciones regionales o diputaciones, que no tienen esta cultura científica.
3: Cultura.
5: No tienen esta cultura científica. Y ellos lo ven como un proyecto industrial en el cual van a llevar no sé cuántos puestos de trabajo para un montón de gente, te lo van a vender así. Los estudios de impacto ambiental carecen de rigor,
3: de existencia,
5: rigor científico.
0: No, existe un documento, pero el documento ambiental decía eso, que eso de allí era una zona sembrada.
5: Pero llaman a la universidad para preguntar sobre estas cosas.
0: No, por supuesto que no.
5: Pero los técnicos de la Consejería de Desarrollo Sostenible, ¿les llega esta documentación? ¿Son conocedores de la existencia tanto del LIC como de este hábitat amenazado, ¿no? Protegido, amenazado.
0: Pues, eso es una muy buena pregunta.
5: Es una gran pregunta.
4: Claro, es lo que supongo que eso va a raíz de un plan de ordenación urbana, ¿no? Un POU, ¿no? En el cual supongo que habrá esta exposición pública. Corregirme,
5: sí,
4: si me equivoco.
5: Como todo, sí, lo que...
4: En ese periodo de exposición pública se ha presentado, supongo, que un proyecto y una evaluación de impacto ambiental con sus medidas compensatorias, que como toda evaluación de impacto ambiental es imperfecto, porque no puedes abarcarlo todo, y que en ese periodo de alegaciones la sociedad civil, en el cual todos estamos involucrados, desde el político hasta el último niño del colegio, pues tiene un periodo de presentación de alegaciones, y que esas alegaciones tendrán que ser al menos escuchadas o tomadas a trámite. Que supongo yo, estoy hablando del sentido común, que es el mejor de los sentidos y el menos usado. Se reciben esas alegaciones y se modifica el proyecto. Y se mejora la evaluación de impacto ambiental para que se tengan contempladas esas medidas compensatorias o que se introduzcan unas nuevas. Digo yo, ¿eso qué supondría? Pues una reordenación del POM, a lo mejor haciendo islas, yo qué sé, estoy hablando por hablar ahora, haciendo islas de biodiversidad, a lo mejor restringir zonas, modificarlo para que sea compatible todos los usos. Satisfacer a todo el mundo es imposible, pero que cada uno se lleve un trocito de la tarta sí es posible. Es decir, a lo mejor no estoy 100% satisfecho, pero estoy un 80% satisfecho y al final repartes un poco, intentas complacer a todos. Digo yo, no sé esa zona en qué estado está ahora, no lo sé. Me refiero administrativamente, no lo sé, yo no lo sé.
0: Bueno, desde Arbo Toledo, hablando un poco en nombre de la asociación a la que pertenecemos Santiago y yo, ya presentamos unas alegaciones a ese POM y justamente pedíamos eso, un área restrictiva donde se respetase esa vegetación y bueno, pues si tienen que expandirse hacia otros sitios, por lo menos que no sea encima de la zona mejor conservada, ¿no? Que eso sería una de las soluciones. De ahí a que se nos escuche, pues bueno, eso se verá con el tiempo. Y también existe una cosa curiosa, lo que decía Nacho, si ya esta gente sabe esto, se supone que hace ya tiempo araron esa zona y desde Arba Toledo hicimos una denuncia a las entidades pertinentes, a los agentes medioambientales, y allí hubo un agente medioambiental que se supone que tomó nota que ahí había vegetación samófila, pero resulta que ahora llegó este proyecto y nadie sabe esto, ¿no? Entonces, pues bueno, es un grave problema de efectividad o de traspapeleo de cosas que se han perdido y que no...
5: Pero luego después, perdona, sí, va a haber luego una vigilancia.
4: Es que en la evaluación de impacto ambiental hay una vigilancia ambiental.
5: Supuestamente.
4: Anual. Supuestamente. Y que es el
5: pagada por...
4: Pagada por el promotor.
5: Por el promotor, claro.
4: Pagada por el promotor y el promotor luego lo delegará esa vigilancia ambiental.
5: Subcontrata.
4: No. Imagínate que tú eres un promotor y haces unas naves industriales, tú las vendes todas, ¿vale? Y tú ya no tienes ningún, no ejerces ningún poder ahí. Es decir, tú has vendido todo. Supongo que para que eso continúe, pues se tendrá que hacer una especie como de consorcio de naves industriales, polígono B, yo qué sé, que se haga cargo de esa vigilancia ambiental y conservación. ¿De acuerdo? Sinceramente, yo lo veo difícil que haya una isla medioambientalmente sostenible rodeada de naves. ¿Qué quieres que te diga? Lo veo difícil. Sí. Imposible. También te digo una cosa, que el hombre ha superado retos más difíciles. O sea, que si se quieren hacer bien las cosas, se pueden hacer. Lo que pasa es que poner medios y voluntad por todas las partes.
5: Pues sí, lo que pasa es que eso es dinero. Y al haber dinero de por medio, es un gasto para la promoción.
3: Bueno,
5: para
3: yo
5: la promotora.
3: Sí, que me gusta. Sí. No, yo creo que más que un dinero, es un ahorro de dinero. ¿Por qué? Pues porque cuando una promotora adquiere unos terrenos que están dentro de un polígono industrial y resulta que han pasado a ser áreas verdes, vamos a llamarlo así, es decir, o zonas naturalizadas, entonces resulta que te cuestan mucho menos mantenerlas porque se mantienen ellas solas. Es decir, son especies que han estado ahí toda la vida y si están ahí es porque han estado ahí toda la vida. Es decir, que...
4: Ya, Santiago, pero yo no dudo en que el promotor se comprometa a mantenerlas. No, yo, el peligro, perdona, Santiago, el peligro que yo veo es porque normalmente el ser humano es bastante incivilizado. Y entonces en la zona donde estamos, pues vertidos ilegales, te tiro ahí una chatarra, te tiro un coche quemado, eso es, porque cualquier que no es botánico ni entomólogo como vosotros, yo veo que eso, digo, pues esto es una terraza de arenosa que para jugar al fútbol está de lujo. Entonces, no descarto que con el tiempo se pongan dos porterías y se pongan a jugar al fútbol, sabiendo que no hay ahí basófilas y polilla. Es que está en una zona de alta presión urbanística, entonces ahí va a haber vertidos ilegales sí o sí. Entonces, pues es una difícil...
3: Pues yo no estoy de acuerdo.
4: ¿Tú no?
3: No. Bueno. No, porque además lo hemos hecho. Quiero decir, hemos estado trabajando en Illescas, en un polígono industrial, y hemos metido 50.000... Pues, individuos.
4: Pues esos son los ejemplos que hay que seguir, Santiago.
3: Eso ha sido realizado por el doctor Miyawaki en Japón, en polígonos industriales, y se ha hecho famoso.
4: Pues eso es lo que hay que vender. Esa es la historia que hay que vender.
3: Y entonces, claro, la diferencia entre Miyawaki y nosotros es bastante grande, sobre todo por su fama. Bueno. Pero el concepto es el mismo, es decir, hay zonas industriales donde se ha metido vegetación natural que sobrevive con unos gastos altísimamente menores que
4: porque están adaptadas al medio
3: pero me gustaría hacer otro hincapié fundamental que es fundamental, o sea, imprescindible, que es la educación de las personas, sí, de los jardineros, de los gestores de esos espacios naturales. Es decir, el mundo no tenemos por qué destruirlo, sino que somos unos seres racionales. Se supone que podemos utilizar nuestro cerebro, nuestra capacidad intelectual, para compatibilizar lo que se viene llamando el desarrollo con la conservación de la naturaleza. Y eso, claro, si eso no logramos hacerlo, pues será un desastre.
4: Sí. No, estoy de acuerdo. Pues eso, el ejemplo que has puesto tú, Santiago, pues eso es lo que decirle al promotor o a la administración, de que mire, no copiar y pegar la idea.
3: Los promotores se ahorran dinero, porque los jardines de quita y pon, y se ponen y se quitan cosas y son carísimos.
4: Estoy de acuerdo, pero es que no he visto el plan de ordenación, quiere es vender más metros cuadrados posibles para sacar más dinero, más rédito económico, o en el proyecto van incluidos zonas verdes, que es donde ahí se puede introducir es que no he visto el proyecto.
3: Y otra cosa más, son muchísimo más caros y tienen muchísimo menos interés desde el punto de vista natural, no tienen muy poco interés, simplemente un valor ornamental, si es que eso es un valor para mí.
1: Venga, nos queda un minuto.
2: En Arroyo Cantalgallo, que es una zona que está dentro del LIC, precisamente porque es donde estaba la antigua gravera que había en el polígono, y te lo digo porque era propiedad de mi tía, lo conozco bien, eso está abandonado hace tiempo, que cuando falleció mi tío ya se dejó de aprovechar y perdieron los derechos de explotación. Que no siguieron conservándolo. Actualmente creo que se va a trazar por ahí el nuevo puente que va a atravesar a través de Adocaica. Creo que pasa por esa parcela. En el plan de ordenación municipal previo a este, el que hubo anteriormente, que no se llevó a efecto, esa zona estaba incluido como zona verde, directamente. No se incluía dentro de urbanización ninguna, y creo que casi nada de lo que había en la margen de la ribera del río. Todo iba como zona verde. Principalmente hubo muchas quejas porque había gente que quería hacer caja y no saben que se hace caja igualmente. ¿Por qué? Porque el ayuntamiento luego compensa los terrenos que tú cedes como zona verde, te lo compensan con...

Salud, personas perdidas. En este capítulo os traemos la obra del inmortal Luciano de Samosata, conocida como Ícaro Menippo. Menippo fue un filósofo cínico, lo de cínico lo vamos a explicar más adelante, que vivió entre los siglos IV y III antes de nuestra era. De aquellos cínicos que ponían en tela de juicio todo formalismo o toda convención social, reclamando una libertad absoluta, y no como los cínicos políticos, gobernantes, potentados que tenemos hoy en día, donde dicen una cosa y actúan de forma contraria.

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Las letras puras, humanidades y divinidades que os vamos a dejar hoy están sacadas del blog de Víctor Fernández Chinchilla, titulado El aposento de los libros. Por otra parte, basado en las obras de Luciano, de la editorial Gredos.

Tenemos muchas letras, mucha música y mucha filología clásica, además de filosofía y cuestiones que nos afectan desde antaño hasta hoy en día. Desde ya podéis perderos en el laberinto toledano y seguir escuchando, o por lo demás podéis seguir.

0: No ha llegado hasta nosotros ninguno de sus escritos y solo se le conoce por referencias indirectas y por la influencia que ha tenido en la literatura posterior. Se dice que obras como Gargantúa y Pantagruel o El Cándido son sátiras menipeas, pero para sátiras menipeas, sin duda, las de Luciano. Como Luciano no ha podido venir hoy ni nos ha dejado ningún mensaje de voz, vamos a poner algo muy satírico. El dúo de Luis Sánchez Polac y José Luis Coll nos dicen cómo no tenemos que complicarnos la vida, aunque sea para que no nos ahoguemos en un vaso de agua.
1: Si a vuestra casa llega un familiar cualquiera, el cuñado, la cuñada, suegro, la suegra, o incluso alguien querido, y pide un vaso de agua, ¿cómo llenarlo? Obe server.
2: En efecto, le vamos a enseñar cómo hacer un vaso de agua. Ya a partir de este instante, todas mis palabras las irá traduciendo mi compañero al francés, que, como verán, es una lengua que domina perfectamente.
1: Perfectamente. Peches.
2: Vamos, oye, mejor que Tarzán de los Rodríguez Sahagún.
1: Todos, por favor, todos. Cállense, hombre, que estamos trabajando. Un respeto al artista.
2: Pero que al artista. Y a ti también. Comenzamos.
1: Comenzón.
2: Empezamos.
1: Empezón.
2: Tarancamos.
1: Tarancón.
2: Socabramos.
1: Lamadelón.
2: Para llenar un vaso de agua.
1: ¿Tú y nadie más dilo?
2: Es imprescindible que el vaso esté vacío.
1: ¿Qué le más va?
2: Porque si está lleno.
1: ¿Pas que si lleno?
2: Ya no se puede llenar.
1: ¿Es posible?
2: Ahora bien.
1: A ver.
2: El vaso deberá estar vacío.
1: ¿Vaso?
2: En sentido vertical.
1: ¿Qué?
2: Con la abertura hacia arriba. Hacia el techo.
1: ¿Qué el techo?
2: Porque si está con la abertura hacia abajo.
1: ¿Pas que si a mí?
2: Vean que no se puede llenar.
1: Regarde que de lo cállale él y se pone hecho una merda.
2: Bien. Pero imaginemos.
1: Imaginón.
2: O supongamos.
1: Supongón.
2: Por ejemplo.
1: ¿Qué
2: ponemos?
1: ¿Qué punón?
2: El vaso en sentido horizontal.
1: Horizonte.
2: Ocurrirá poco más o menos lo mismo.
1: Tres cuartos de le propio. De lo cállale él y la mamá de la limpie. Nos manda a hacer puñet.
2: Por tanto. Nosotros cogemos el vaso así.
1: ¡Nos cojón el vaso así! Perdón. Pido humildemente perdón, he hecho una barbaridad. He dicho así, sí, y sí, o como sa.
2: Decíamos.
1: De Simón.
2: Vaso vacío, vertical, abertura hacia arriba y jarra con agua. Porque si la jarra no tiene agua.
1: Más que si no de lo.
2: Vean que tampoco se puede ir.
1: Oh, nunca llenó le vas.
2: Bien. Vaso vacío, vertical, abertura hacia arriba y jarra con agua. Pero la jarra.
1: ¡Relaja!
2: Quiera si no se quiera. La advertencia es obvia. La advertencia es superflua. La advertencia es innecesaria.
1: Joder. Oye, la bendita.
2: Absoluta y completamente innecesaria. Totalmente innecesaria.
1: Repito, totalmente.
2: Habrá de estar.

0: Observe la tontería.
1: Regarde la gilipollua.
0: Bien, bien, bien,
1: bien, bien.
0: Vaso vacío, vertical, abertura hacia arriba y jarra con agua. Pero la jarra habrá de estar en un plano superior al vaso.
1: Ah, eso muy.
0: Ya que siempre una circunstancia cualquiera que nos dio cuando llegamos al año 35, mucha gente que tocó una barca y decía que el soneto cuando decía vamos a hacer cuantas solas vienes al borde de la fuente clara, contemplar los educados, vamos al paseo de los y seguramente estaremos aquí en Telesur pasando todo a venderlo todo por un kilo.
1: Pero que sepa, si me pide la leche, se me matan. A los alfán de la patria, papillón, vole, vole, vole, claro de la línea, mami, pegó, que es como dice San Fasón, que van a ti, los alfán de la patria, tile, no, ni Santobriana, tile, me la a tomar, pues, kilo,
0: se ha dejado algunas cosas, pero es igual. Si estuviera en un plano inferior, por mucho que insistamos, no nos cabría.
1: ¡No nos cabrón!
0: Finalmente, vaso vacío, vertical, abertura hacia arriba, jarra con agua, plano superior, hasta hacer que el chorrito coincida con la abertura del vaso.
1: ¡Y voilà!

título de este diálogo a modo platónico es elocuente y nos da una pista bien clara de por dónde va a ir la historia que nos llevará lejos. La forma de diálogo, como decimos,

es meramente instrumental, pues lo importante es el relato del protagonista. Y es que este, Menipo, cuenta a su amigo cómo, sufriendo un profundo ataque de pesimismo existencial y maravillado ante la contemplación de la inmensidad del universo, deciden en busca de la sabiduría. Y para ello se pone en las manos de los profesionales, sabios y filólogos, para recibir sus enseñanzas. ¡Qué locura! Después de estudiar con unos y con otros y de gastarse sus buenos cuartos, el resultado no puede ser más catastrófico, porque termina aún más confundido que cuando empezó. Pues cada maestro con el que estudia le da una opinión distinta sobre el cosmos y los dioses. Aquí nace el politeísmo. Y al final se decide a buscar la verdad por sí mismo, pues llega a la conclusión de que los sabelotodos no son más que una panda de pretenciosos que no se ponen de acuerdo entre ellos. Esto como mis amigos. Gracias.

De menipos y de cínicos, un vividor y crítico, sobre todo con la vida, sería Rafa Berrio. Así nos habla de sus amigos distinguidos.

viejas epicúreas, melancólicos a fuerza de placer, gente muy marcada de apellidos, genios y figuras balas rasas, menos conocidos en sus casas que en el fondo de la barra del burdel.

nazis que aborrecen este siglo, furibundos jacobinos de salón, viejos zorros todos muy leídos, que echan el anzuelo a sus conquistas, matándolas a versos modernistas, y duermen con Baroja en el

muñecos de estanque que se saben observados y lo están. 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

Mas ellos distaron tanto de sacarme de mi antigua ignorancia que provocaron en mí caída en mayores perplejidades, al verter sobre mí, día tras día, primeros principios, causas finales, átomos, vacíos, elementos, ideas y otras cosas por el estilo. Todas las doctrinas eran contradictorias y opuestas. Y para conocer a los dioses, qué mejor que visitarlos en su propia residencia. Menipo se acuerda de Ícaro y se compone unas alas para llegar hasta el cielo. No cometerá el error de fabricarlas de cera, sino que se proveerá de una de un águila y la otra de un buitre, que así y en sujetas, y después de un breve periodo de entrenamiento, le permitirían elevarse a las alturas. Primero al Olimpo, y desde allí, como desde Madrid, al cielo. 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

primera estación será la luna, donde se encuentra con un achicharrado Empédocles, quien, después de haberse arrojado al Etna, fue escupido por el volcán con tal fuerza que lo mandó al satélite. A un tal Elon Musk también lo mandaba yo a otro satélite. Al filósofo Empédocles le enseña Menipo un truco para que, aprovechando el poder del ala del águila de aguda vista, pueda él también afinar la suya y observar todo lo que pasa en la lejana tierra. Así puede ver Menipo todas las miserias que los humanos escondemos y todos sus afanes, todos sus desvelos, todas sus ambiciones. Desde esta lejana perspectiva no le parecen sino vanidad. Vanitas, vanitatum, omnia vanitas. O para que nos entienda mejor Menipo, matayotes, matayote tonta panta.

0: Ευχαριστώ πολύ.
1: Desde el Ícaro Menipo, el barón de Munchausen, el principito, le petit prince, Tintín o Tantán, todos lunáticos selenitas. Menipo continúa su viaje. Quiere hablar con el mismísimo Zeus, sin intermediarios. Antes de partir de la luna, le da esta un mensaje para el padre de los dioses, y es que está ya un poco cansada. Primero, de que los filósofos anden todo el día hablando de ella, que si esto, que si aquello, que si no se ponen de acuerdo y además no tienen ni idea. Nosotros nos vamos a quedar en el Moonchild de Rory Gallagher.

Estoy harta de oír las patochadas de sabiondos que no tienen otra ocupación que meterse en mis cosas, que quién soy, que de qué tamaño o que por qué me hago semicircular o de cuarto creciente. Unos van y dicen que estoy habitada, otros que o modo de espejo estoy suspendida sobre el mar, y otros me atribuyen lo primero que se les ocurre. Y para colmo, se atreven a decir que mi luz es robada e ilegítima, y que me llegó desde arriba, desde el sol, y sin descanso intentan enfrentarme y enemistarme contra él, que es mi hermano. Parece que no les gusto lo que han dicho sobre el mismísimo sol, que es uno, una gran piedra, y uno, una masa de metal ardiente e incandescente. Anaxágoras, en el siglo V antes de nuestra era, fue condenado por impiedad en la democracia ateniense, precisamente por decir esto mismo. También entonces tenían sus leyes mordazas. Y en segundo lugar, la luna está harta de ver tanta hipocresía entre los humanos, cuyas mentiras, fraudes y engaños intentan esconder precisamente a su vista, en la noche. Que Menipo le diga a Zeus que ponga solución de una vez por todas y que termine con esa raza perniciosa de los filósofos, filólogos, sabios y listos, o que se largue

Escuchando las teclas de Constantino Carrara, en la versión del Stairway to Heaven de los Zeppelin, tras una dura ascensión, Menipo llega a la morada de los dioses, donde es recibido por el portero. En aquel tiempo también le tocaba a Hermes, San Pedro todavía no había nacido. En el cielo es mirado con suspicacia por los dioses, y con cierto recelo pensaban qué habrá venido a hacer este aquí. Después de unas explicaciones necesarias, es admitido en la asamblea y acompaña a Zeus a una de sus duras y cotidianas jornadas de trabajo. Escucha las plegarias, atiende súplicas, súplicas que le producen un cierto desconcierto cuando son contradictorias. Por ejemplo, que alguien le pida que gane el Atleti de Neptuno o que el Madrid de Cibeles y los dos le hagan una ofrenda similar. Contempla sacrificios, recibe juramentos o reparte el trabajo de vientos, lluvias y tempestades por aquí y por allá.

Terminada la jornada laboral, a cenar. Menipo es invitado a acompañar a los dioses y Ganímedes, el copero, a escondidas le da un chupito de... de ambrosía mismo. Al día siguiente, Menipo es recibido en forma de audiencia por Zeus y le presenta sus demandas y el mensaje que traía de la luna. Hay una raza de hombres que pulula no ha mucho tiempo por el mundo. Holgazana, falsaria, pendenciera, jactanciosa, irascible, glotona, necia, fatua, henchida de soberbia y, para decirlo con palabras de Homero, vano beso de

Tras los motivos expuestos, Zeus se pilla un cabreo monumental. También está harto ya de la tontería de esta gente y estalla contra ellos, a los que pone, cual digan o no digan, dueñas, donde dije digo Diego, en especial a los epicúreos, que se empeñan en vivir sin tener en cuenta a los dioses, y a todos esos modernos estoicos, y por último, los Therians de TikTok, si es que ya no se puede más.

Fulmínalos, quémalos, aniquílalos, al abismo, todos al tártaro. Zeus se propone eliminarnos a todos, pero por ahora no podrá hacerlo, pues él mismo ha establecido una tregua por un tiempo determinado. Pero, ¡ay, cuando termine! Se van a enterar esos de los doble grados.

Amenipo lo devuelve a la tierra, pero después de cortarle las alas para que no vuelva a joder en los campos divinos. Y aquí termina su aventura. La nuestra va a continuar un poquito más. Y esperamos que hayáis entendido por qué al cielo se sube en escalera, sin embargo, al infierno se va en autopista.

Y es que este Luciano, con su ingenio, su verbo mordaz e irónico, su humor que no deja títere con cabeza, ya os digo que es divertidísimo. Sus historias cortitas son como refrescos o esas cervecitas en un día de calor. Van para dentro de un trago y te dejan un delicioso sabor en la boca y una agradable sensación en todo el cuerpo y la mente. Con vosotros, más birras.

Aunque por otra parte uno se admire de lo poco que hemos avanzado, que andamos hoy en día con las mismas historias que hace 2000 años, que por eso nos pueden hacer gracia, porque en el fondo todo es muy actual. Lo que quizá nos puede hacer sentir una cierta sensación de pesimismo, que nos lleve del humor amable al agrio sarcasmo. Como decían los romanos, satura tota nostra es. El sentido satírico es

0: Buenas noches y bienvenidos a Los Hijos de Piaget, el programa que rompe vuestros esquemas mentales para obligaros a asimilar la realidad que nadie os quería contar. Los Hijos de Piaget está compuesto por Alex Blanco.
1: Buenas noches.
0: Jorge Luengo.
2: Buenas noches.
0: Raúl Pil al sonido.
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0: Buenas noches.

0: Bueno, pues estamos otro jueves aquí de charleta, que vamos a intentar salvar los muebles porque venimos preparadísimos para la vida moderna.
1: Para salvar los muebles.
0: Claro.
1: Así que nada, ¿cómo estáis? ¿Qué tal?
0: Pues estoy ilusionado y ensimismado con estas semanas que vienen por delante, ¿no? Que tengo de estudio y
1: calor.
0: Y de calor y de miles de tareas a la vez, ¿no? Y un bocadillo estupendo que se está gestando para la fiesta del 23 de mayo, que haremos en el Parque de los Alcázares, en el concierto de primavera, que bueno, aquí veis el cartelito por si no estabais al tanto, pero bueno, yo creo que estáis al tanto, ¿no, estamos, muchachos?
2: Por supuesto, el 23 de mayo de 2026.
3: ¿Qué bocadillo vas a hacer?
0: Pues voy a hacer un bocadillo. Bueno, el bocadillo tiene ya nombre propio. Es una colaboración con Hornito Rico que se va a llamar 107 Punto Rico.
2: Sí, ¿de verdad o no?
0: Sí, de verdad.
2: ¿En serio?
0: Sí. Vamos a hacer un bocata de pulled pork con pepino encurtido, cebolla morada, un quesito, alguna salsuca que me invente ahí sobre la marcha y en un pan plan de molde, que no sé si al final haremos de brioche o tal. Un pan que está sacando Hornito Rico por su cuenta, en plan, para este evento.
1: ¿Especial para el evento?
0: Especial para el evento.
2: ¿Salsa de queso? ¿Cómo vas a hacer la salsa?
0: No, con queso. No, la salsa aparte.
2: La salsa,
0: no sé. El año pasado hicimos miel mostaza, pero hoy nos saldremos un poco por la tangente.
1: ¿Con el sopletito?
0: Pues no lo sé, porque estoy...
1: ¿Eso no es un poco de flipado, el soplete?
0: Sí, me gusta a mí eso de sacármela ahí, ¿no? En una barra, ¿no? Y que me vean sopletear cosas.
2: Eso está bien, tío, un poquito de eso.
0: Gracias. Pero no, este año voy a llevar una plancha. ¿Sabes? Una Cecotec, una plancha de estas de...
3: ¿Pero el planchón ese que nos mandaste?
0: De ropa.
2: Cecotec, que es nuestro patrocinador.
0: Por supuesto. No, el planchón este que te mandé, una plancha en plan tocha, ¿sabes? Que para tostar el pan y tal, porque claro. Al ser molde, pues...
3: Vale, cuando enchufe la plancha va a hacer el concierto. ¿Sabes? Eso de... Perdón, he arrancado la plancha.
0: Claro, algo así.
2: Pero, ¿dónde es esto? ¿Dónde es?
0: Esto es aquí al lado, en el Parque de los Alcázares.
3: Ajá. Aquí arriba. Aquí. El parque por donde está el Ahorra Más...
0: Sí.
3: En la rotonda de los patos para arriba, pues el parque ese que justo casi termina, que tiene así como una graditas y tal.
1: Ajá. Ahí se hacía el festival de blues ese, ¿no?
3: Sí.
1: ¿Ya no se hace?
3: No lo sé.
2: No, porque ahora se hace el concierto de primavera.
1: Hombre, mucho mejor. ¿Dónde va a parar?
2: Vamos, ¿y a qué hora empieza?
0: Bueno, pues estaremos ahí desde las 6. Bueno, estaremos antes, pero a partir de las 6 empezará.
3: A 12 y media, 1 de la noche, como mucho.
2: ¿Y qué nos espera a los que vayamos?
0: Bueno, pues tenemos las actuaciones...
3: A nosotros Palmar.
0: Bueno, nosotros sí. Pero bueno, están las actuaciones de Escuela de Canto Toledo, que es la escuela de Mónica Ramos, que van a cantar un teatro musical, coro y algún temita de un cantautor en ciernes. Y luego los grupos Semen 3, Eyelet y...
2: Semen 3.
0: Sí, el nombre...
3: Es Semen 3, creo.
0: Bueno, pues Sementres.
3: Es que no, me pasó otro día. Y Eyelet es Ailet. Increíble lo nuestro.
0: Bueno, pues.
3: Increíble lo nuestro. Sí.
2: Hombre, Sementres es mejor que Sementres, ¿no?
3: Pero bueno, también el que puso el nombre sabe que iba a caer ahí.
2: Claro.
1: Pero tiene dos es. Sementres.
3: No es.
0: No, creo que hace más referencia al fluido.
3: Son tres tíos.
0: Gestor.
2: Ah, vale.
0: Gestador. Bueno, y demorado, cierra el plantel y bueno, y lo va a estar presentando nuestro querido Ender Chinche.
2: Bueno, pero bueno.
0: Sí, ahí encima del escenario.
3: Y poniendo vinilos, que luego va a estar.
0: Y poniendo, sí. Y también firmará camisetas y pechos. Pechos ajenos.
2: No es posible.
1: Qué bueno.
0: Sí. Bueno, va a ser todo un evento.
2: Bueno.
3: ¿Va a ser bueno? No lo he visto.
0: Yo es que no miro el tiempo.
3: Yo tampoco.
0: No soy tan mayor.
2: 23 de mayo, digo yo, ¿no?
3: No sé.
1: Yo he visto que esta semana va a hacer un calor que flipas. Rollo 37 grados, algo así.
0: Uf.
1: Pero bueno, vale. Si empieza por la tarde, digo yo que ya refrescará, ¿no?
0: Ya estaremos quemados. Ya no nos quemaremos más.
3: Bueno.
2: Claro, claro. Que pues esto tiene mucho que ver con una cosa que justo estamos aquí hablando de y me apetece comentaros porque había un periódico aquí tirado. Escucha, había un periódico que os voy a decir exactamente
3: Es el Vecinos.
2: Vecinos, ¿sabes?
3: Vecinos del Tajo.
2: Periódico de la Asociación de Vecinos del Tajo, claro. Del Polígono Residencial de Toledo. Bueno, pues estoy aquí mientras estabais hablando y comentando, y me he puesto a pasar un par de páginas, yo creo, y caigo en una que veo ahí una portada que me llama la atención, que es: antes todo esto era ciudad. Y digo, joder, tiene mucho que ver con lo que estáis hablando ahora, porque okay. Es por lo visto un libro, voy a contarlo, voy a sacarlo. Bueno, el caso que hay como una especie de reseña aquí o textito de un tal J.L. Real, que será Jean-Louis, supongo, ¿no?
0: Sí, seguramente.
2: Jean-Louis, que dice, y leo tal cual: la ciudad era un espacio de convivencia, un lugar en el que se podía vivir y trabajar sin tardar más de 15 minutos en el desplazamiento, porque no malgastar el tiempo era un indicador de buena calidad de vida. Las ciudades grandes o pequeñas han sido, sin duda, un punto de encuentro, el ágora donde los vecinos se reunían en un espacio favorable para el desarrollo personal y laboral. En esta visión retrospectiva no es necesario ir a un Madrid galdosiano del siglo XIX ni de recordar Toledo cuando toda la familia vivían aún en el casco histórico. A todos nos da la impresión de que aquellas virtudes del mundo urbano se han ido definitivamente al garete mientras seguimos, pateando por las calles de cualquier ciudad del mundo. En este sentido, el sociólogo Pedro Bravo, en su libro Antes todo era ciudad, analiza con abundantes datos y argumentos la realidad de la urbe, ya que se ha convertido en una aldea global. Explica que las ciudades son parques temáticos para intereses financieros y especulativos, e indica que los ciudadanos conseguimos ganar unas escasas monedas para disfrutar de algunas de sus atracciones. Ahora, las ciudades no están diseñadas para los que habitan en ellas o para los trabajadores esenciales que cubren la sanidad o la educación. Los gobiernos municipales han dejado el camino expeditivo para beneficio de los rentistas y se han entregado a los fondos de inversión, que siempre sacan dinero en perjuicio de los intereses públicos, haciendo las ciudades más hostiles y desiguales. Jean-Louis.
0: Joder, Jean-Louis.
2: Pero escucha, está guapada que ha dicho aquí. Y estáis hablando del concierto de primavera. Y digo, pero tío, está totalmente relacionado. Aquí estamos organizando una fiesta de participación ahí. Y dices, ¿qué haces? Con el Hornito Rico, una panadería ahí estupenda que está aquí en el polígono. Con la escuela de canto, digo. Digo, totalmente, la sensación de...
1: Pero es todo lo contrario, es la resistencia al concierto de primavera, ¿no?
0: Claro,
2: ¿no? Pero me refiero que la crítica que hace... Hombre, que Jean-Louis, digo yo, que estará ahí. Estará... Bueno, José Luis.

0: Estuve dándote la brasa con el tema a Jorge,
1: Sí.
0: y no contento con eso, hoy estaba escuchando, terminando mejor dicho, otro que es es el fin del estado de bienestar. Y se junta además con la cuestión de que estoy, ya sabéis, detrás de un coche, peleándome ahí si me compro un coche y cagándome en todo, diciendo qué barbaridad, qué caros son todos los coches, tío, qué difícil. Y hoy en día, tal y como funciona la vida, a ver quién tiene en una familia solo un coche, cómo te mueves en una ciudad donde todo está lejos, siendo Toledo, que es una ciudad pequeña, ¿no? Tan difícil.
2: Vete a Talavera. Está mal por culo.
3: Es llanita, que
0: venga,
3: está
0: yo
3: todo
0: me voy,
3: cerquita,
0: chicos.
3: tío.
1: Está muy mal. Yo siempre, está muy mal, por lo visto, distribuida, ¿no? Siempre se ha dicho de Toledo que está como muy.
0: Con islas, ¿no?
1: Sí,
3: Claro.
1: que para moverse es una ciudad un poco complejona. Pero no lo sé muy bien. Talavera, ¿qué tal está? Mejor. Puedes ir en patinete.
3: Sí, es todo llano, todo unido de principio a fin, en 10 minutos está en todos lados, con un
1: Claro.
3: patinete.
0: Claro, tío, pero ya me queda Talavera. No, no,
3: No, ya.
0: no, no es
3: Pero
0: por.
3: quiero decir que también es que Toledo, la orografía. Bueno,
0: No,
3: palabra,
0: pero
3: que digo
0: Madrid.
3: palabra muy bonita.
0: Orografía, sí. Tiene oro al principio. Pero que es muy difícil, o sea, si lo juntamos, si juntamos lo de cómo ha cambiado en los últimos años el tema del sistema del este de bienestar, ¿no? El sistema de bienestar, ¿no? Su planteamiento. La pérdida de recursos en cierto sentido. La deslocalización de las empresas, ¿no? Y la falta de sindicación o falta de referentes sindicales o falta de unión de los trabajadores. La falta de. Junto con esto que dice aquí José Luis, ¿no? De esta falta de ciudad, ¿no? Tío, usted, qué mierda, ¿no? ¿Dónde estamos ahora? Y me parece como a nivel. Ya no solo psicológico, a nivel sociológico, estamos en un momento un poco triste, ¿no? Es decir, las ciudades ya no son lugares de encuentro, que son las redes sociales, ¿no? Volvemos al tema ese que tratábamos. Las redes sociales son los lugares de encuentro.
3: Totalmente. Me estaba recordando la conversación esa que abordamos cuando acabamos un programa aquí, ¿no? Que hablábamos de las iglesias, ¿no? Como centro
0: De encuentro,
3: de
0: sí.
3: encuentro de la comunidad, ¿no? O sea, que bueno, no es que esté diciendo yo que la gente vaya a las iglesias, o sí, no sé. Pero sí que es cierto que eso se ha perdido, ¿no? El conocer a la gente del barrio, el tal, ¿no? Yo ahora he tenido la suerte de mudarme aquí al polígono. Ahora soy totalmente un poligonero,
0: Eres polígono,
3: como
0: fíjate.
3: Dios manda. Y en el piso donde estoy viviendo ahora con mi pareja, tiene un patio interior de estos que son comunitarios, súper grande, y tiene su pista de fútbol.
0: Joder, pues sí, qué grande el
3: Sí,
0: patio.
3: es un bloque de estos, es como una manzana, ¿no? Y tiene el patio interior, y yo me asomo, me quedo a veces, pues, desde la habitación, ¿no? Que son las habitaciones interiores que dan a este espacio. Me quedo embobado mirando el patio y las posibilidades, ¿no? O sea, porque además está, bueno, tiene como sus
0: Con
3: cuatro.
0: la cara levemente abierta, ¿no?
3: Sí, sus cuatro callecitas, ¿no? Y la pista, ¿no? Y lo miro y digo, madre mía, digo, y además pega.
0: ¿Qué piscina montaba yo ahí?
3: No, no, no, no. O sea, en plan de. Porque el otro día había como una mujer árabe, ¿no? Con sus hijos. Sus hijos estaban jugando y ella estaba sentada ahí en un banco, pero que es como si fuese un parque. O sea, en plan, imaginaos, es enorme.
0: Si tiene un
3: ¿Sabes?
0: campo de fútbol.
3: Claro. O sea, y no sé, y me preguntaba, ¿no? En plan de. ¿Y toda esta gente que iba aquí? Porque, por otro lado. O sea, imaginaros también cómo es el garaje, ¿no? De este bloque. O sea, es que es como un garaje de un centro comercial, de estos altísimos, súper amplios. Y claro, dice, ¿cuánta de esta gente que vive en el mismo sitio, ¿sabes? Se relaciona en este espacio que hay aquí, tan ideal para relacionarse,
0: Para que
3: ¿no?
0: jueguen los
3: Para que
0: niños,
3: jueguen los
0: ¿no?
3: niños, tan, no sé qué, como, no sé,
0: Pero tú ves
3: como.
0: gente ahí
3: No, no, no, no,
0: socializando.
3: no, muy, o sea, oyes niños que bajan a jugar, pero no, o sea, lo más que he visto, el único adulto fue a esta señora que estaba sentada en el banco mientras sus hijos jugaban, pero el resto del tiempo solo estaban niños, ¿no? Y joder, pues es que aquí no sé si se podría hacer algo, o sea, o bueno, tener, pues, o sea, aprovechar ese espacio de alguna manera sin hacer esa inversión, que bueno, claro, si pones una piscina, pues evidentemente la gente va a bajar en verano, supongo. Pero no sé, ¿sabes? Cómo habiendo espacios, ¿no? Comunitarios, o sea, donde se puede dar ese encuentro, ¿no? Y que no se dé. ¿Quién tiene la culpa?
0: Eso es una pena absoluta, pero mira, estaba pensando ahí un poco, esta, esa

0: Esperándolo, ¿no? Es que ya sería que alguien decida, pues alguien, ¿no? Un vecino. Yo creo que esta sociedad funciona así. Tenemos un espacio de puta madre grande, bajan los niños, tenemos un espacio tal. Ahora a alguien se le ocurre hacer un bien por la comunidad y entonces dice, pues yo voy a hacer la piscina, pero te voy a cobrar 3 € por cada vez que te quieras bañar. Y entonces lo que voy a hacer es privatizar la piscina. Y entonces, en esa zona comunitaria ya la finalidad no es el encuentro, es pongo la piscina, hago la inversión y te cobro porque te puedas bañar. Y entonces lo que ofrecemos es un servicio. Ya no somos vecinos, ya lo que somos son clientes, ¿no? Y entonces no hay como espacio. Y me parece que la tendencia es un poco eso. Somos mucho más clientes que ciudadanos.
1: Sí.
2: Claro, pero sí, o sea, y sin irme tan lejos al tema de la piscina, no sé, se me estaba pasando ahora por la cabeza. Me acuerdo cuando hace un montón de años en el instituto fui a Florencia, ¿no? Y hablaban de que el Duomo de Florencia era aparte de ser una catedral, ¿no? Era un centro, era un mercado en el siglo XVI, XVII, era como un mercado, pero era un centro social, ¿no? Donde la gente, pues ahí concurría, ¿no? Tanto para comprar como para, bueno, pues tener ese contacto, ¿no? Y pensaba ahora mismo, yo qué sé, si en este espacio se hiciese alguna iniciativa, ¿no? O sea, con tantos vecinos como hay, ¿no? Pues alguno seguramente tenga, a lo mejor, o exceso de algo o carencia de algo, ¿no? O sea, quiero decir, si se pudiese, ¿qué más fácil que hacer una comunidad con tus propios vecinos del propio bloque, con un espacio que tienes para compartir, ¿no? O sea, y no sé por qué estoy diciendo todo esto,
1: No
2: pero
1: sé.
2: bueno.
3: Yo
1: ¿No?
3: la urbanización donde vive mi cuñado, en Alcorcón, es así muy grande y tiene piscina, pista de pádel, tiene zona verde, merenderitos, dentro de la urbanización. Tiene hasta una sala que tienes una llave y tal, y tiene como una, como de eventos, que tiene una neverita, un fregadero, una
0: Qué
3: plancha,
0: guay.
3: tal, una tele, y puede para celebrar los cumpleaños, hacer una paella, tal, y de hecho lo hacen mucho. Pues yo prefiero tu urbanización, Felipe.
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1: Bueno, tremendo temazo de Shaky Graves. Esto lo he descubierto hace poco, están tremendos.
2: Yo me he quedado suavísimo, ¿eh?
1: Sí, sí, te deja... Pues nada, pues sí, pues mi urba está muy bien, ¿eh?
3: Sí, la verdad prefiero, es que... la prefiero.
1: O sea, de hecho, estáis invitados,
2: si
1: ¿eh?
2: El estado de bienestar, invitado? Si el estado de bienestar tuviera una melodía, la haría Shaky Graves.
1: Y viviría en mi urba. La haría en el patio interior de mi urba.
3: Yo soy como el niño asturiano ese que le entrevistaron con 14 años. Decía, yo aquí estoy muy bien solo. Que no me toque nadie los cojones. Y yo, por favor, pero este niño... Presidente. Increíble. ¿Qué ibas a decir, Alex? Estabas hablando
4: sobre...
3: de...
4: No, bueno, pero volví al tema de la desorganización social y de cómo somos, al final, pues estamos aquí comentando en la canción la falta de... Primero, desorganización, que yo entiendo como desorganización y la falta de unión de la sociedad, y luego la no percepción ya de como seres que colaboran y crean cosas, ya al margen del dinero o del capital, ¿no? Ya y todo pasa por un filtro productivo, es decir, todos tenemos que ganar dinero con esto, todo tiene que producir y todo nuestro ocio, Dios, tiene dinero. O sea, decirme algo que hagáis que no os cueste dinero. O algo a nivel social, algo que realmente hagamos que no tenga un coste.
1: Dar un paseo. Cuando sales a dar un paseo mínimo. O sea,
3: sí, salir a correr.
1: Yo es que lo correr para mí es de cobardes.
3: Bueno, sí, o dar un paseo.
1: No, pero un poco más, sí, es cierto. Y gracias a que estamos aquí en Toledo. O sea, tú vete a Madrid. O sea, es que en Madrid además tienes un mínimo. ¿Sabes? Madrid, no sales a la calle por menos de 30 pavos. Y es así.
2: ¿Habéis visto las noticias estas en Lorca, ¿eh? ¿No? En Murcia, que prohíben...
4: ¿Qué sitio? Prohíben pasear.
2: Han prohibido hacer público los tendederos. Si te coincide la terraza un poco a la calle,
4: sí,
2: te prohíben que pongas la ropa a secar porque da como mala imagen de la esta.
1: ¿De la comunidad?
2: Sí, sí, que tienen hasta multas, sí, no, igual. Y en Zaragoza también han hecho lo de... Bueno, pero eso es otro rollo, lo del tema homeless. Que los van a multar, pero ya no dice, bueno, si a un homeless si le multas, o sea, pero queda en el este de deuda, entonces sí, no puede recibir ayudas en un futuro.
3: Ni
2: tampoco.
3: Rally,
2: o sea, bueno, es el tema este ya ideológico chungo, pero lo de la esta, tío, es como de decir, no, es que no, como dice, un escaparate, ciudades como escaparate, ¿sabes? De eso, decir, no cuelgues la ropa porque es que queda feuto, sí, ¿no? La bombona de butano esa la guardas. No sé, un poco curioso todo.
3: Ya ni el Lorca se puede tener.
2: Lorca, escucha el Lorca, que tampoco escucha con todo cariño.
4: Escucha, el Lorca es más grande que Toledo.
2: Ya, pero que es ultra turística.
1: Ojo.
4: ¿Qué? No es ultra turística.
2: Por eso te digo porque digo, joder, si me dijese que es un escaparate de ciudad.
4: Pero aún así, a mí me da pena. Es como muy...
2: Es clasista.
4: Y muy poco natural las cosas. Es como... Que todo, por lo menos la fachada, la imagen, ¿no?
2: Claro,
4: todo.
2: Claro, eso.
4: Es que es literalmente eso, fachada, imagen y no... Muy poco real todo. Yo qué sé, me he quedado con la imagen esta de la vecina esta que se bajaba con los niños ahí y que no hubiera nadie, tío. Y me daba pena, digo, qué cosa más triste que no haga más eso. Y yo hago eso. Mira, yo vivo en el casco, ya lo sabéis. Y en el casco tenemos una... que los niños, a base de patadas a la pared, al final quitaban un cartel que ponía no se puede jugar a la pelota, que me gusta que se calle, ya nadie lo ha puesto, ¿no? Pero como no hay niños, prácticamente, pues no juegan. Nosotros tenemos un cacho, que es un pasaje, que desemboca pues en un muro. Entonces, ahí los niños juegan, tío. A mí no me molestan los niños nada, porque bajan, si acaso, en el fin de semana, 10 minutos, 20. Como mucho, están ahí pegando gritos, retumba todo, pero se acaba. Y no hay ningún tipo de relación. Bueno, digo que salgamos con las sillas fuera, ¿no? Pero es que si vas a encontrarte con alguien, quedamos en un bar. Si quieres hacer... De hecho, esto, no sé quién decía, no me acuerdo, me encantaría tener las referencias, pero que hablaba de las ciudades, con la arquitectura como un concepto sostenible, pero no sostenible en el sentido de pongamos placas solares, ¿no? Sino las ciudades más verdes, que haya más espacios. Que mira, por ejemplo, aquí estamos y yo veo un montón de árboles y de parques y de tal.
3: Pero eso es un descampado, ¿eh?
4: Que no, hombre, no. Bueno, ese sí, pero en la izquierda. Bueno.
2: Para los oyentes, la radio está en un enclave, bueno, cuidado, ¿eh? Con los chopos aquí, eso es una maravilla.
4: Muy bonito,
2: ¿eh?
4: Muy bonito.
2: A mí me da paz.
4: Sí. Sí, que descampa.
1: No, lo de detrás de los chopos es descampado, coño.
4: Claro, pero porque hay chopo delante. Bueno, en fin, que es muy bonito un parquecito que hay aquí y tal. Además tenéis el gimnasio municipal este que yo voy a ese gimnasio.
3: Gimnasio muy carcelario, ¿eh?
4: Absolutamente, por otra parte. Absolutamente. Sí. Si no sale fuerte, sale con un tatuaje.
3: Con Bolivic.
4: Ahí, bueno, en fin, que eso, como que las ciudades, y esto en el casco es dramático, porque tú ya no lo ves, como que no hay, volvemos a lo mismo, me gusta mucho el concepto de lugares de encuentro, porque todos son lugares de paso. Un lugar de encuentro puede ser un bar, porque quedamos para tomar algo, cenar si acaso, gastarnos lo que corresponda, que está bien, está fenomenal, si lo tienes bien. Pero como que no hay zona de, venga, vamos a sentarnos, o por lo menos yo no lo hago, no sé si la gente lo hará, pero yo paseo todos los días por el tránsito, el parque del tránsito, y yo no veo tantísima gente, pues veo ahí...
2: A las 7 de la tarde no ves nadie, ¿no?
4: Muy martes. O una martes. Pareja, a lo mejor ahí retozando, ¿sabes? Con nadie.
2: Claro, en el tránsito, que es un sitio... Entonces, claro, y además en clave potente.
4: Recaredo, que está ahí también, que tienes tampoco. Yo tampoco veo que a lo mejor la gente está ahí justo van cuando yo no estoy, pero con el perro. La senda. Y yo la senda, hay muchos días que hago todo el recorrido y me encuentro con dos personas que van sacando el perro igual que yo. Y además vamos, que me molesta, mira, voy siempre con los estos, con los cascos estos Redmi, 13 euros, muy buenos en Amazon, sí. Puestos, escuchando podcast, escuchando audios, tal, pero no hablo con nadie. Incluso si a veces me habla alguien, me los quito, comento 3-4 cosas.
3: ¿Te molesta que sí?
4: No, a menos, es que no me molesta. Pero que poco habitual, o sea, que es como ir por la calle como si no, ya. No digo que fuéramos invisibles, pero que no nos vemos, tío, o sea, nos ignoramos. ¡Qué pena! A mí me da mucha pena, ¿eh?
1: Hombre, es que es el fruto del progreso, ¿no? Al fin y al cabo, ¿qué es esto, no? Es el fruto de la industrialización, o sea, a ver, tirándome un pisto enorme como le diría yo a mi... A mí Gemini, ¿no? Digo, ahora hazte experto en historia, venga, pues me lo voy a hacer, ¿no? Claro. Fruto del progreso, fruto de la del capitalismo más brutal, ¿no? Y es lo que hemos hablado del tema de las redes sociales, pues eso, esa individuación, ¿no? O sea, en plan, separa a las personas en individuos que tienen que luchar cada uno por lo suyo, que son únicos, irrepetibles, ¿no? También gran parte de la culpa lo tiene la psicología y lo ha tenido ramas de la psicología que han promulgado este tipo de pensamientos, ¿no? De que tú eres único, especial e irrepetible y... Vale, Cari, pero formas parte de una comunidad, ¿no? Entonces hemos perdido gracias... O sea, gracias o por culpa de este sistema, ¿no? Que favorece que haya empresas, que haya pues eso, este propio sistema que se está cargando la idea de comunidad. O sea, porque al fin y al cabo, ¿quién va a quedar? O sea, ninguno de nosotros tampoco quedaríamos si tuviésemos esos espacios entre semana, si vamos apurados. ¿Sabes? Si vamos apurados de tiempo, ¿no? Sí que hay, por ejemplo, yo estoy trabajando ahora en Sonseca y mi compañera es de allí de toda la vida, vive a escasos metros del colegio y me cuenta que ya en cuanto llega el verano, por las noches, es la típica de todas las casas, en las puertas, pues el corrillo de sillas.
3: La sillita de camping, ¿eh?
1: La sillita de camping, la sillita de tal.
4: ¿Y lo haces?
1: Y lo hacen.
4: Ah, qué bueno.
1: ¿Sabes? A ver, tiene 50 años, ¿no? Pero saca su madre, saca tal, ¿no? Los niños pasan un rato y se quedan un rato con los abuelos, tal, no sé qué, luego se van al botellón o a no sé qué o a lo que sea. Pero es cierto que, bueno, que se sigue haciendo, ¿no? O sea, tomar la fresca. ¿No? Y es cierto que en las ciudades sí que es cierto que, por ejemplo, los latinos, por ejemplo, sí que tienden más a hacer este tipo de reuniones,
3: los cumpleaños,
1: los fines de semana, a lo mejor a jugar al voleibol o a jugar a, ¿sabes?, en los pinos. Esto sí que tienen, sí, más esa cultura, ¿no?
4: En las tres culturas también pasa, por los sábados, los domingos tienen reservadas 2 horas de la pista de fútbol y ahí la reservan todos los, o por lo menos lo hacían todos los domingos por la mañana, la tienen la de césped pequeña, sí. Y va quien quiera. O sea, tendrá su grupito, pero ahí se junta un montón de gente ahí, pues con sus litronas, no sé con qué se juntan. Pero sí, que se también, juntan también. Ahí.
3: Probablemente.
4: Sí, bueno, pero tiene un componente social.
2: Se ponen pedísimos, ¿sabes? No pasa nada.
4: Absolutamente.
2: Están hasta el huevo de currar y pues eso.
4: Y por la mañana.
2: Pedísimos se ponen.
4: Pero, tío, tiene un lugar de encuentro. Al final coges, vas ahí con tu litrona, tío, y ya ahí. O vas con, da igual, con tu zumo de piña.
3: Pegas cuatro patas a un balón y dices no, que has quedado para jugar al fútbol.
4: Claro, charlas, pero tienes un espacio. Pues mira, esto me recuerda a una frase. Estaba hablando esta mañana con un amigo y comentábamos el divide y vencerás. Era sobre otro tema, es verdad, pero lo relanzamos. El divide y vencerás. Y se junta este divide y vencerás sobre un tema en el que no tenía nada que ver con esto, con otra conversación que tuve con una vecina que estamos sacando al perro, ya esto de pues, que te chocan, los perros se saludan y ya pues tienes que hablar. Y me da pena que sea así porque me cae genial. Esta chica me cae genial. Y es verdad que si no es porque los perros se van a saludar, a lo mejor nos diríamos, venga, hasta luego, chao. Bueno, aprovechamos, nos sentamos y dio la casualidad que tenemos los dos tiempos, nos sentamos ahí a charlar y nos sentamos y estuvimos hablando. Estará un par de meses. Y me dice, pues nos habíamos planteado con no sé quién, que no me acuerdo qué persona era, y otro más, comprar este cacho, este terreno, aquí en el casco, ¿no? Para hacer pisos. Y diciendo,
3: ¿tiene dinero?
4: Especuladora, ¿no? No. Y dice, no, pero ya, yo ahí pensé, dice, no, y así lo hacemos pisos, tres pisos. O sea, tres pisos pequeños para ellos. Compramos entre todos un solar que es carísimo, que sería carne de cañón para un fondo de inversión, para alguien que se lo vaya a quedar, lo compramos entre la comunidad, a lo mejor la comunidad somos 4 personas, 10, y hacemos aquí un espacio para nosotros. Si se puede construir 3 pisos, pues tenemos 3 casas para nosotros mismos. Es que no tenemos ni ese concepto. O incluso piénsalo, compramos los cigarrales y nos hacemos casas. Imagínate, te compras, chorrada estoy diciendo, ¿no? Te compras un cigarral, 2 queremos naturaleza, te compras un cigarral de 1 millón de euros entre 8 personas.
3: No tenemos ni para un coche.
4: Escucha, te sale más barato que una casa, mucho más barato. Y te pones una casa más pequeña y tienes ahí chorrocientos metros para ti y para no sé cuántos y para mí, pero no queremos.
3: Que no, hombre, que no, Alex, que no.
4: ¿Por qué no? Porque
3: si heredan 3 hermanos y se pegan 4 tiros en la nuca, hombre, pues vas a comprarte un cigarral entre 10.
4: Pues eso te demuestra un poco cómo estamos, en qué punto de dificultad, tío, de comunidad. Porque dice, pero los hermanos además es por la herencia, no por otra cosa.
3: Claro.
4: Pero no, yo no digo herencia. Tú compras ahí, tío, pones unas cuantas casas. Pero es que no te deja ni tan siquiera el sistema.
3: Pero
4: ¿tú
3: como uno no quiera,
2: Se pueden hacer existen las cooperativas esas, ¿no? Deben
4: hacer una cooperativa.
2: Claro, en Madrid yo sé de uno que, lo que pasa, claro, que hacían, es una cooperativa de vivienda. Y lo que pasa es que tienes que, pues claro, la gente que lo forma
4: como
2: tiene,
4: esto de bienes y tal,
2: sí,
4: ¿no?
2: Tienes que montarlo muy bien, igual que las cooperativas de mayores, de estos que dicen, yo en vez de acabar en una residencia,
1: sí, yo iba a comentar algo de eso,
2: hacemos como una no sé qué y luego nosotros mismos pillamos pues si necesita limpieza o cuidados para determinada gente, lo para acá, primero tienes que tener, creo que nivel adquisitivo, segundo un nivel organizativo bastante importante. No sé, es como, no sé, yo... No sé.
1: Claro, pero
2: es complicado.
1: Yo creo que el problema radica en que de base nadie quiere sacrificar ese bien que nos han otorgado, que es ese individualismo, esa sensación de sentirte dueño de tu vida. ¿Sabes? Porque formar parte de una comunidad o de una asociación, de un colectivo, pues implica ceder en cosas que ahora mismo no tienes que ceder. Y claro, lo que pasa es que le ponemos más peso al hecho de que tenemos, o sea, por lo menos yo lo entiendo así, ¿no? O sea, yo me lo estaba planteando, digo, yo lo haría. Pues tendría que hacer un ejercicio muy grande de pues, no sé, para ver hasta qué punto puedo ser capaz de acabar viviendo de esa forma, ¿no? Que en la práctica es más útil, que puedes tener una calidad de vida mejor sacrificando a lo mejor ciertos espacios o ciertos entornos, porque al fin y al cabo, ¿qué necesitas? ¿Necesitas una casa entera? O sea, necesitamos una casa entera, podemos vivir en comunidades, o sea, vuelves a la misma, pero claro, es que es como está planteado el sistema ahora mismo, muy difícil, muy difícil.
2: Perdonad que me estoy metiendo en mucho, pero por ejemplo, yo es que antes lo que hablabas, por ejemplo, del tema de la individualidad y todo eso, a mí, si a mí me parece, también las ciudades está bien, también muchas veces, yo por lo menos, que yo soy un poco asocial, no antisocial, un poco asocial, pero me gusta ser, o sea, bueno, tampoco tengo por qué, o sea, que una ciudad también es lugares de paso, un poquito más otro rollo que un pueblo, en ciertas cosas, y tiene partes muy positivas, porque los pueblos tienen partes muy positivas, pero como salga, como, eso estás en la mierda.
0: Ya lo hablamos una vez.
1: No estuvo, eso fue de los primeros programas.
0: El primero o el segundo. El primero, sería el segundo.
2: Sí, yo te escuché, Jorge, diciendo que sí.
1: La romantización
2: de los pueblos.
1: De vivir en el pueblo,
2: como
1: sí,
2: seas, es verdad. Como seas un chaval diferente, bueno, que todos lo sabemos. Pero sí, la historia
0: por lo menos
2: es que,
0: de joven. Luego ya de mayor, a lo mejor, claro, tiene,
1: pero yo te creo la puedo sudar.
0: Que, tiene,
2: claro,
0: su punto.
2: Pero yo creo que ha llegado un paso más que todo esto que dice, bueno, vale, si la ciudad gente va en todo un pampín, pero es que ahora mismo, por ejemplo, cosas tan básicas como la vivienda, tío, es que es, y es que es a nivel mundial, tío, y aquí se está comprando, o sea, me refiero, que aquí se ha dejado hacer, tío, y se ha dicho, la vivienda es un bien de inversión y no sé qué y tal, y si yo puedo dividir una casa en cuatro y que vivan gente y me pagar por habitaciones, quitando espacio, o sea, no sé, tío, o sea, claro, ha sido una vueltica de vuelta de tuerca más, que yo creo que esto ya es inaguantable, o sea, me refiero, tío, que es que hay, y yo lo pregunto, perdóname, a boomer como mis padres, es lo que hay, ¿sabes? Es lo que hay, dices, ya, ¿y tú qué vas a hacer? Pues nada, no puedes hacer nada, pero dices, hostia, tío, hostia, es muy duro eso. Plantéate tú estar viviendo en una casa con 40 y tantos años, como yo con 42 años, en una habitación, tío. O sea, me refiero.
1: Claro, no, pero yo creo que lo, ya, pero yo creo que lo que está planteando Ale no va por eso. Es, o sea, no es en plan de que un piso, un micropiso, o sea, compartas un micropiso, sino que ganes en calidad de vida a costa de sacrificar parte de tu independencia.
4: Claro, no, pero así, ni siquiera eso. O sea, yo lo que me planteo es, los fondos de inversiones se aprovechan de terrenos, a lo mejor de 500 metros, coge y te meten y te hacen no sé cuántos pisos ahí de 60 metros.
2: Pero escucha, es una vergüenza, si hasta los públicos se los vendían a precio que ni a, o sea, que es que esto ha sido premeditado y...
4: Sí, sí, pero que me refiero, pero es premeditado porque como no... Tú puedes hacer, si no estoy de acuerdo, vamos a debatir, pelearnos aquí, pero cuando tú no tienes rival, puedes hacer todo lo que quieras, todo, absolutamente lo que quieras, y cuando tú tienes un rival, que vamos a decir, no sé si la expresión de los ciudadanos, vamos a decir el pueblo, los ciudadanos, no hay ningún rival, porque el divide vencerás. Cuando estamos tan sumamente centrados en el individualismo, en nuestra propia supervivencia, ya en una sensación de unión, tú puedes hacer lo que quieras, tú pon las condiciones que quieras, porque la gente no tiene ninguna forma de luchar contra eso, entonces va a tener que aceptar las condiciones que tú propongas. Lo que estaba planteando, a modo de ejemplo, que decía esta chica, es que igual que un fondo coge y se compra no sé cuánto, un terrenazo y mete no sé cuantísimos pisos, perfectamente podría la sociedad unirse, 10 personas, 10 vecinos, vamos a hacer una inversión, compramos este terreno, levantamos aquí, nos salen por 150.000 euros no sé cuántas casas y vivimos dividiéndolo, organizándolo y tal, pero que no lo hacemos.
1: No, claro, lo hacemos. Claro.
4: Buscamos el piso que viene, que es muy bonito, que la foto, que no sé qué, que no sé cuánto. Y que yo creo que ahí, lógicamente, caemos todos en eso porque es la dinámica natural. Y yo creo que reconfigurar eso es muy difícil. Cuando decía lo del cigarrán, no me estaba refiriendo a que vivamos en la misma casa, 10 familias. Lo que estaba diciendo que...
2: Con las motillas de campo ahí en el cigarrán.
4: Lo que decía es que, a modo de ejemplo, en una finca muy grande, que son fincas muy grandes en poder, al final, de la persona que sea, que si lo compraran no sé cuántas personas, esos terrenos, o sea, ese terreno, se podrían hacer pequeñas casas mucho más asequibles y sería posible acceder a ellas asumiendo menos espacio. Igual que puede hacer una gran masa patrimonial comprando lo que quiera comprar, que realmente si juntamos a mucha gente de forma individual igual sí hay más dinero. Pasa que ese dinero no tiene ningún tipo de fuerza porque está perfectamente dividido en cuentas o al final ni está y tienes que pedírselo a los bancos para generar una deuda. Que no digo que vayamos aquí a hacer una revolución, solo hablo que creo que estamos en una dinámica de pérdida total de poder de acción del ciudadano y estamos muy a merced y nos hablan de términos muy abstractos que no entendemos y que al final La realidad es que empeora la calidad de vida y la gente no tiene esa sensación de unión y de lucha y de replantearnos, oye, un poco qué pasa. Es verdad que se está desmantelando el sistema de bienestar. Es verdad que la época dorada del sistema de bienestar ya ha pasado y lo que nos queda es miseria o pena o tal. Pues entonces tenemos que replantearnos muchas cosas y este individualismo de no tener ni espacio donde hablar ni reflexionar sobre esto, de verdad, yo me asusto con mis alumnos a veces cuando entro a hablar con ellos y les planteo, claro, yo doy clase de formación y orientación laboral, entre otras cosas hablo de la seguridad social y hablo de los sindicatos, por ejemplo, pero también hablo en la asignatura de emprendimiento y también está el emprendimiento social y también están las acciones sociales que no tienen que ser únicamente por ganar. Joder, es brutal ver el más absoluto, no es interés, desconcierto ante lo que le planteas. Pero tú entiendes el concepto de sociedad, pero ¿qué hacemos? O sea, ¿por qué estamos aquí y sobrevivimos? Pero es que incluso les planteo, último tema, les hago unas diapositivas que me lo ocurro un huevo, con poco éxito, tengo que reconocer, pero me las preparo mucho, sobre el aprendizaje autónomo de cada uno, o sea, cómo aprendemos fuera de lo que nos enseña en la formación profesional, en la universidad o donde sea, ¿no? Es impresionante que les pido ponerme tres cosas, las tres cosas de las que creéis que más sabéis en la vida. Tres cosas, me da igual, pues de literatura, de gastronomía y de tenis, lo que sea, o de no sé cuánto. No sabían decírmelo. Escucha, más de 10 minutos esperando y gente no fue capaz de escribir 10 cosas. No digo que tengas que saber 10 cosas, 10 cosas de lo que creas que más sabes. Ni idea. O sea, es que ni idea. O sea, es como ya el nivel de pensamiento, de reflexión, de pararte a tomar conciencia. Tío, a mí me parece que como sociedad no sé en qué dirección vamos. Y esta tendencia tan brutal al individualismo, tan brutal a ser meros consumidores o meros clientes, es que el futuro es un poco negro. O sea, si no tenemos... Que no quiero ponerme catastrofista, solo planteo que quizá tiene que haber un proceso de reajuste de esto, tío, y hay cosas que no van muy allá. Vamos en una dirección donde, joder, es que tenemos los tres que estamos hablando aquí, los tres tenemos el móvil delante, yo no sé las horas que le habremos echado hoy a esto. Pues yo ya he tenido suerte porque me he ido a jugar al tenis y al final me he tirado 2 horas con un amigo que no hemos visto, por cierto, me he tirado ahí 2 horas charlando. Si no, a ver las horas que me habría tirado haciendo gilipollas ahí, utilizando una red social, perdiendo el tiempo, o bueno, sí, limpiando la casa, que sí, es mía. Pero que al final, yo qué sé. Yo, perdón, a lo mejor muy, muy, muy catastrófico todo, ¿no? Pero...
1: No, interesante.
3: Sí, sí, mucho. Hombre, lo de los chavales es lo que has contado. Es curioso, desde luego. Sí. Pues justo estaba leyendo yo el artículo de José César Perales. Es que viene al caso, que era lo que quería comentaros hoy. Que era, habla de cómo, del pánico moral y del catastrofismo. De hecho, este tío lo que cuenta es que en una época de los años 20, en una época donde la heroína y la cocaína eran de curso legal, los activistas, periodistas y legisladores decidieron que lo que realmente era más preocupante, lo que realmente estaba destruyendo la civilización occidental, eran los crucigramas. Y es que había como una epidemia de gente que leía el periódico en el metro, cuando empezaban los metros, en el transporte público y tal, y no paraba de hacer crucigramas. Fue como un boom muy fuerte y eso preocupaba mucho por el aislamiento, por la falta de comunicación con el de al lado y todo esto, ¿no? Y este hombre supongo que coge en el artículo, coge eso como ejemplo de decir al loro, como decía Laporta, al loro, que no estamos tan mal, ¿no? que siempre ha habido alarmismo y pánico un poco por las cosas nuevas que surgen y evidentemente que tienen una influencia y una trascendencia, pero que al final, bueno, pues la cosa siempre evoluciona y siempre... se ramifica y nunca sabes qué va a pasar y no sé, yo que pienso que, o sea, sí, hay motivos para estar preocupado, pero también creo que hay motivos para no, es, para alegrarse de determinadas cosas, ¿no? En determinados avances de, a nivel social, a nivel de que ya pues hay gente que tiene claro que no va a trabajar esclavizada, que no, ¿no? O sea, ¿no lo percibís eso? Gente, chavales que a lo mejor dicen, no, pues yo por 800 pavos no muevo un dedo. Y a mí me parece muy sano. O gente que, yo qué sé, que reivindica determinadas cuestiones a nivel laboral o social que antes eran más tabú o se daban más por hecho que te las tenías que comer sí o sí. Entonces yo, bueno, sin negar que hay motivos para preocuparse, porque cada vez somos una sociedad que se parece más, supongo, que a nuestro padre geopolítico, que es Estados Unidos, ¿no? Que al final es como el que nos va dictando y acabamos cada vez pareciendo más a ellos a nivel fast food, individualismo, casas más grandes pero menos amigos.
2: Casas de pladur, endeudados hasta los ojos.
3: Endeudarse por seguros médicos, por ir a la universidad, cosas de esas.
2: Nos falta grabarnos en el coche, en el móvil. ¿Os dais cuenta que todos se graban dentro del móvil en el coche? No lo leí por ahí. Pues si no en la calle no puedes, pues si no está, bueno, es una movida.
3: Bueno, pues eso, que creo que eso también evidentemente es un factor que preocupa, ¿no? Y el aislamiento, el individualismo, pero por otro lado, también veo que si preguntas a uno en el 1975 o en el 80 o en el 85, seguro que todo el mundo pensaba, vaya puta mierda de sociedad tenemos, vamos hacia el desastre más absoluto.
4: Pero entiendo.
3: Y así constantemente, ¿no?
4: Entiendo que eso, pero habrá gente que habrá replanteado eso y por eso se han hecho cambios. O sea, me refiero que en el inmovilismo, al final ahí tenemos un problema. Si tú aceptamos esto, pues aceptamos que los alquileres cuesten 1.000 euros y que el sueldo moda en España sea 1.300.
3: No digo que se acepte. Mira, el viernes salieron en Valencia 40.000 profesores, docentes.
4: Sanidad, docentes. Profesores y de los juzgados. Solo funcionarios.
3: Bueno.
4: Dato muy interesante. O sea, ¿dónde están el resto de huelgas?
2: ¿Sirven las manifestaciones?
3: No lo sé. Bueno, pues...
2: Creo que sirven
3: En Cataluña creo que subieron el salario de los docentes por manifestaciones tochas igual, y alguna huelga que otra.
4: Y los docentes no sé si somos
3: las escuelas
4: los que nos podemos quejar.
3: Las escuelas infantiles también han salido un huevo ahora y eso no son recursos, son público-privados, ¿no? Muchos de ellos.
4: Yo invito ahí otra vez a lo que te decía, al No es el fin del mundo, a lo de la sindicación y ver ahí... ¿Cuáles son los colectivos que sí mantienen la unión, pero luego como otros, pues eso, otros no, otros colectivos no tienen esa realidad? Pues el colectivo de administrativos de oficina, ¿sabes? No tienen esa unión como los sanitarios o como los docentes o como los de la vía jurídica, que por cierto todos son, tienen relación y contratos con el Estado.
1: Sí, hombre, ahí va a ir yo, ¿sabes la diferencia? O sea, el tema es que tú estás, o sea, con todo el respeto del mundo hacia los trabajos remunerados por el Estado, que espero que un día me pague a mí también. Cuando tienes la tranquilidad o la seguridad de que una manifestación o una huelga por tu parte no te va a generar un perjuicio a nivel laboral grande, como puede ser en la empresa privada, ¿no? Porque al fin y al cabo yo empecé en hostelería siendo mayor, yo entré con 28 años, cuando es una profesión que por lo menos cuando yo entré se consideraba, pues yo era viejuno con 28 años, porque se considera una profesión pues de vocación vital, ¿sabes? Coincidía con gente que llevaba desde los 16, 18, 20 años siendo cocinero. Y esa gente pues lo tenía muy empapada la idea del sacrificio, de se sabe cuándo se entra pero no cuándo se sale, toda esta mierda que por suerte, bueno, y como has dicho tú muy bien, Jorge, está cambiando. Pero yo recuerdo que en ese momento, con la gente que yo me juntaba en la escuela, hablábamos de, que un poco pues de mi quinta y tal, hablábamos de cómo había que cambiar el sistema, cómo no podía ser, cómo yo me acuerdo estar estudiando en FOL la legislación, ¿no? En plan, la jornada laboral, ¿sabes? La jornada laboral, o sea, una tan básica que es, no, tiene que pasar mínimo 12 horas entre una jornada y otra, ¿sabes? Y yo salía del restaurante, o sea, y los compañeros, incluso en práctica, salíamos del restaurante a las 12:30 de la noche y a las 9:30 de la mañana teníamos que estar otra vez allí. Vamos a ver, si es que si te estás follando directamente lo que pone un real decreto, lo que pone un estatuto de los trabajadores, pues ¿qué me estás contando? ¿Sabes? Y nadie se montaba al pollo, ni se juntaba. ¿Por qué? Pues porque cuando había alguno, y de hecho yo viví eso, cuando había alguna persona un poco más reivindicativa con respecto al tema de los horarios, como en plan, no, no, son las 4 y me voy, no, pero tal, ¿cómo no vas a dejar el sitio? No, perdona, es que son las 4 y me voy, que vengo a las 8. ¿Sabes? Y cuando decíamos esto, esas personas dentro de Madrid, de la gran hostelería que hay en Madrid, que es enorme, cantidad de establecimientos, la gente era señalada y tú lo sabías. Y yo siendo un peón más de ese sistema, sabía por parte de los jefes, no, este viene de trabajar de allí, pero este ya me han dicho a mí que este es un sindicalista. ¿Sabes? El propio jefe me decía eso, ¿no? Y un tipo que venía a trabajar simplemente a trabajar lo que ponía en su contrato. Entonces, claro, es muy difícil, yo entiendo que es muy difícil y que habrá una indefensión o habrá un miedo por parte de los trabajadores de cualquier tipo de gremio que estén bajo el control privado de reunirse o de agruparse para pedir mejoras. Y es que hay muchísimos sectores, y este, bueno, yo que puedo hablar de este, que lo he vivido durante más de 12 años, 10 años, en la hostelería, pues no os podéis imaginar, o sea, que todo lo que han dicho y más. O sea, yo he visto volar platos, yo he visto insultos, yo me he ido a llorar a la cámara, en mitad de un servicio, a llorar, mis descansos, ¿sabes? Cuando ya baja un poquito el golpe, me voy, lloro en la cámara, saco todo para no sé qué y vuelvo a seguir trabajando porque me están gritando y me están tratando como una puta mierda. Y eso era así. Y ahora es que estamos, no, bueno, ya no es así, es que nunca tenía que haber sido. Y ya está, ahí puedo leer.
2: Es que si no, no funciona, tío. Es que ese es el problema. Que muchos negocios funcionan porque la gente da más horas de las que tiene que dar, o el triple de su puesto, o no descansa.
1: Claro, pero es si yo eso siempre. Si yo lo yo eso te lo compro. Si yo al empresario se lo compro, yo se lo compro, yo lo entiendo. Pero mira, es que no es mi trabajo. Mi trabajo es hacer huevos fritos, o mi trabajo es hacer patatas. Yo he estudiado para hacer esto, ¿no? Y quien haya estudiado para poner los putos reales decretos, para hacer las leyes, ¿sabes? Que se encargue de hacerlo en condiciones y que sea realista. Y que sea realista. Y con respecto al sistema que hay a la hora del servicio de hostelería, yo tenía una vez, no sé si lo he comentado aquí, porque que lo había pensado si fuese algún día dictador, que iba a poner no servicio militar. Iba a ser 9 meses en tres áreas. Basuras, sanidad y hostelería. Todos los ciudadanos, sin excepción, 3 meses gestión de basuras y residuos, 3 meses sistema sanitario, en alguna parte del sistema sanitario, y 3 meses en servicio de hostelería. Y que la gente entienda lo que es eso, porque el que llega y cuarto a comer a un restaurante no se da cuenta del puto desfalco que hace, porque el restaurante grande puede permitirse perder ese cliente, pero el pequeño no. Y yo entiendo que el pequeño que tiene a 2 trabajadores le diga, chavales, tenéis que quedaros un poquito, pero es que son 15 minutos, 15 minutos, 15 minutos. Se va sumando. Entonces, también es un poco de conciencia social, ¿no? Y, perdón, que es que me pongo negro cuando tengo que hablar de esta
4: sácalo,
1: mierda.
4: Sácalo. Es nada. Como si estuvieras en la cámara ahora llorando, ¿eh? Sácalo.
1: Ya se me ha pasado. Antes lloraba cuando me acordaba, ¿eh? De hecho, mira, no he podido ver The Bear, la serie esta de... No la puedo ver. Vi 3 capítulos y dije...
3: Qué
1: no,
3: ansiedad, tío.
1: No puedo. No puedo. Ya la veré.
3: La veré.
1: Porque es cara
3: de sapo, ¿eh?
4: Ya que estamos criticando cosas, bueno, yo quiero decir que está bien ser críticos. Es verdad que si comparamos con otro momento de la historia, pues igual no estamos tan mal. Que es verdad que no estamos tan... Y nosotros en concreto, quizá... Podemos decir, oye, pues mira, vamos viviendo y tenemos muchas cosas por las que dar gracias. No quita que seamos críticos, pero hay una cosa con la que creo que no deberíamos ser críticos, que es lo que está pasando, lo he dicho antes, con las plataformas. Y quiero hacer un comunicado aquí, que es solo que me parece despreciable que el nuevo modelo de plataforma se base en pagar una suscripción y tener además que tragarte los anuncios. lo siento mucho, me parece una vergüenza absoluta.
0: Está filming, ¿eh? Está filming ahí.
4: Ya, ya, yo tengo filming.
0: Películas culturetis. Bien,
4: pero me parece de verdad una cosa. Es como ya el descaro absoluto que te pongan tres anuncios teniendo que pagar la suscripción. Es que el modelo clásico era tú. Porque pensar la lógica. Cuando te ponen anuncios, quiere decir que la plataforma se sostiene a través de una financiación. El cliente, ¿quién es? La publicidad. La publicidad, la empresa que se publicita, claro, cobra. Cuando tú pasas a ser cliente, es decir, tú les pagas, entonces ya no tiene por qué haber publicidad porque tú ya estás pagando por el servicio. Ahí tú ya pasas a ser no usuario, sino cliente. Pero es que esto ya es la hostia, porque ahora eres cliente y además te meten publicidad. Es decir, ahora encima se lucran brutalmente de los contratos millonarios que tienen de publicidad y luego tú tienes que tener además tu servicio contratado como cliente. Sí, está pasando a ser un cliente de segunda.
1: Y ahí lo que decía, que hay niveles, ¿no? Que puedes pagar el premium, tal, ¿no? De hecho, el Pil estaba haciendo la referencia a esto, a las entradas. Las entradas VIP de los, ¿no?
2: Sí, como,
1: yo me acuerdo de cuando vino Metallica aquí a Madrid que quería. Que estuve mirando las entradas y estaba la VIP, o sea, había dos VIPs, una y una VIP más grande, que entrabas a oler el bigote de Heinfeld, ¿no? Te dejaban en plan.
2: Te echaba el humo del puro.
1: Que entrabas hasta, pues eso, a ver, mira, aquí defecan, ¿sabes? O sea, te lo mostraban.
0: Joder. Está muy bien.
1: Está muy bien ver dónde caga Metallica.
2: Yo es que normalizamos cosas, yo es que solo el víctima
1: normaliza. Pero muy fuerte. Es crear clases sociales dentro del que paga, ¿no?
4: Sí. Siendo cliente. Es que,
1: claro.
2: Lo ves como inocuo y es súper. Es tan diabladísimo eso, tío. O sea, no sé, a mí me parece tristísimo, tío. Y para cualquier cosa, ¿eh? Como dices tú, en un conciertillo de.
1: No, de mierda.
2: De mierda, no sé qué.
1: Las primeras filas.
2: Es para ti.
1: Las primeras filas. El no hacer cola, que decía Jorge del Kung Fu, ¿no? El no hacer cola, en plan de pagas más y no haces cola.
0: Es terrible.
1: Pero es que se está replicando todo lo que ha sucedido a nivel humano, ¿no? Se lo están llevando a o sea, todo lo que ha sucedido un poco de manera espontánea, por decirlo así, como sociedad, ¿no? Como organismo, no sé, me está viniendo esta analogía así, a lo mejor tiene luego puntos flojos, pero se está haciendo en el sistema capitalista, se está haciendo en el sistema económico, o sea, en realidad que esto es darwinismo un poco, ¿sabes? O sea, la supervivencia del más fuerte. ¿Quién es el más fuerte? El que más dinero tiene, ¿no? El que más puede pagar, ¿no? Ese es el que se adapta, ¿sabes? Porque tiene los medios para adaptarse, ¿no? Al ecosistema. Y luego, pues eso, las clases. Y es que encima pues, vamos haciendo luego segmentos dentro de todo el sistema, vamos haciendo segmentos para ir colocando a la sociedad en. Hace poco leí una esta muy, muy. Lo comento muy brevemente. No, muy por encima, no quise entrar, pero típico comentario que a lo mejor es un poco cuñado, pero decía: es que la esclavitud dejó de ser rentable. Para ser rentable este sistema, para transformar a todo el mundo con el concepto de que ahora sois libres en una mano de obra en la que no tiene esto súper conspiranoico, de esto es que me gusta ver de vez en cuando, los Anunnakis y todo esto, ¿no?
0: Qué bien.
1: Pero que mola verlo, ¿sabes? Dices, es que te decía, el Rockefeller este a principios de siglo lo que dijo es que la clase trabajadora, o sea, puso pasta en un sistema que se controlaba el tema de la educación a nivel global y puso pasta porque lo que quiero es adoctrinar. No quiero que la gente aprenda de una forma creativa, sino que quiero que aprenda ciertas capacidades que siempre le tengan a expensas de un poder superior, ¿no? Que sepa, no, en plan, tú tienes que aprender esto, pero que siempre vas a estar controlado. O sea,
4: sí, es conspiranoico, sí.
1: Sí.
0: Desde luego.
1: Así que, bueno.
0: Tenemos que quedar un día. Ayer es que cuando fui paseando por la senda había gente en uno de los bancos que había puesto dos mesitas y se había llevado su neverita, su cervecita, su tortilla de patata.
4: Y a charlar.
0: Tengo que quedar un día a hacer la radio ahí, ¿eh?
1: Sí.
4: Total.
1: Bueno, chicos, pues
2: hay,
1: nada.
2: Sí. Hay unidad móvil, se puede hacer, ¿eh?
1: Buah, genial. Bueno, chicos, ha sido un placer, un jueves más y nada, nos vemos prontito.
4: Chao. Buenas noches.
1: Buenas noches.

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0: Muy buenas, Alfonso.
1: Buenas tardes, Luis.
0: Bueno, pues un programa que el de hoy, que ya le debíamos desde hace unas semanas, que es dedicarle al Cabrero, ¿cómo no?
1: Al Cabrero, ha tenido poca repercusión su muerte, ¿no? Se murió hace, ¿qué es, un mes o así?
0: Sí, el 13 de mayo, sí, hace pues casi...
1: Tanto Robe, tanto... Claro, tanto y tampoco claro. Cabrero. ¿No estaba olvidado el Cabrero, tú crees?
0: Sí, creo que siempre ha sido su problema, siempre, ¿no? Como no le gustaba... como era un poco desobediente... pues no tuvo el reconocimiento que merecía, ¿no?
1: No le gustaba alternar, ¿no? De decir, no le hacía la pamplina a nadie.
0: Claro, entonces eso en este país se lleva fatal.
1: ¿Y era literalmente un cabrero?
0: Sí.
1: Bueno,
0: sí.
1: Cuenta un poco su historia para aquellos que no lo
0: bueno,
1: sepan.
0: Bueno, pues un cantaor, pues yo qué sé, si no hubiese sido así tan desobediente de la talla de Camarón, con el permiso de Cabrón.
1: Bueno, con menos voz, pero con más rebeldía.
0: Sí, más rebeldía y también un cantaor de estos que se hacen a sí mismo, ¿no? Como...
1: Sí, uno que salió, el cabrero venía porque salió literalmente de las cabras.
0: Claro, y bueno, no solo salió, sino que permaneció, o sea, al final, durante mucho tiempo tuvo éxito porque era muy bueno y tenía un buen caché, pero sus cabras nunca las abandonó.
1: Él hacía muchos paralelos de las cabras y el público, se movía muy bien. Tiene de bueno el flamenco que es susceptible a la aparición de talentos naturales, ¿no? Como el cabrero, o sea, gente con un vozarrón que canta, que
0: claro,
1: te mueres.
0: Sí, bueno, y con unas letras no solo combativas, sino que parecen aforismos, ¿no? Filosóficos.
1: Sí, poesía popular, eso es de lo mejor que tiene el flamenco. De hecho, yo siempre el problema que he tenido con los nuevos flamencos o con el flamenquito es la escasa calidad de las letras.
0: Claro, temas se repiten muchas veces y...
1: No, y caen un poco con estos temas, pues claro. Estoy en mi habitación viendo aburrido,
0: chico busca chica, el amor, el desamor, pero precisamente el cabrero es todo lo contrario, o sea, una voz que sale desde dentro, desde la profundidad y ancestral, ¿no?
1: Voz de la tierra.
0: Eso, y de la opresión, ¿no? De rebelarse contra la opresión y desobedecer y, bueno, pues hoy vamos a ir conociéndolo de poco
1: a poco.
0: Una
1: tierra Andalucía que bueno, fíjate,
0: claro,
1: ahora está votando al señorito.
0: Sí, claro, bueno, eso que luego lo que pasa. Primero vamos a escuchar la entrevista que le hacía, un pedazo de la entrevista que le hacía Jesús Quintero y luego algunas cancioncillas.
1: Pues vamos allá.

0: ¿Quién te enseñó a cantar, Cabrero?
1: Bueno, eso se trae. Luego, siempre fui un sagaz muy travieso porque desde niño yo intuía que yo cantaba. Lo que pasa es que un niño en aquellos tiempos, si te desvías de tus padres, pues a pasar hambre y hasta tirado con miedo de mosca, porque todo el mundo le huía a echarte para allá, porque sabe que no te toleraban ni que vinieras a aprender, porque no había tolerancia, la tolerancia de quién va a creer en mí, si no creían ni mis padres. Mis padres no me llevaron nunca bien que yo, para enterarme lo que era el cante, tuviera que desertar de las cabras, dejarlas solas cerca de la majá en una tarde determinada, e irme con la ropa que me cogía, bien a Sevilla, bien a Sanlúcar, allá donde unas veces autostó y...
0: ¿Tu padre era cabrero?
1: Mi padre cabrero.
0: ¿Cuántas cabras tenía ahí?
1: Entonces había 150 o 200, y también tenía unas ovejas. Y a mí me tenía con las ovejas, con las cabras, y él con las ovejas. Uh-huh. Porque a mí las ovejas no me gustan.
0: ¿No? ¿Por qué?
1: Son tontas. Idiotas.
0: Boba. ¿Sí?
1: Sí. Lo único que está muy bueno es la carne del cordero.
0: Claro.
1: Tienen las chuletas más dulces. No las tienen tan intrincadas como los chivos.
0: Pero la cabra...
1: No. Tira al monte. Pero yo la sigo.
0: Y tú la sigues. Ya tú tienes que tener más cabra, ¿no?
1: No, tengo para entretenerme. Tuve muchos problemas con tener musa.
0: Ah, por los caminos.
1: Por los caminos. Y como yo fui, la popularidad me hizo famoso. Y yo no me hice, famoso por afición. Aguanté carro y carreta en medida de cómo y de qué manera, pero yo nunca deserté de las cabras como anteo, ¿no? Sino que yo necesitaba las cabras para inspirarme, para sopesar la vida de artista, lo que me facilita, ¿qué puede más? Esa fácil vida, ese poder pagar, fin. Lo que me exijan un mostrador, o la dignidad de horas hoy, algunas horitas, cuando ya no se ven sin vergüenza, digo, pues a mí tampoco me ven. Uh-huh. Y poder dar un picotazo en una hierba prohibida, en una dehesa muy grande, donde hay muchas bellotas.
0: ¡Oh, qué rico!
1: Luego tuve problemas, y no por meterme en la propiedad, sino porque las veredas, donde yo creía que teníamos un sitio donde pastar, pues iban a ser amplias y largas. Luego, pues no fue así. Famoso y todo lo que tú quieras, y yo con las cabras. Y claro, pues a mí me pasaba cualquier percance como antes de cantar. Pues yo me incliné a cantar cuando ya tenía 28 o 29 años. Cuando ya me grabé mi primer disco,
0: sí.
1: Luego antes había estado en el grupo de La Cuadra, pero

0: Cabra.
1: Ah.
0: Y entonces hay la posibilidad de tenerlas con los ojos azules con más porcentaje, ¿no?
1: ¿Cuál es el encanto de la cabra para ti?
0: Desde el meneo de rabo que tiene hasta exigirte que ella sea la primera. ¿Tú a quién eres la primera para ordeñarte? Para ordeñarla. Y algunas pues les pegan a la otra.
1: ¿Tú a quién eres la primera para ordeñarla?
0: ¿Tú a quién eres la primera? Y claro. Entonces las más pegonas pues le pegan a la otra y se vienen a ti y te hacen así. Sí, tiene mucho ejercicio la cabra. Lo que pasa es que tiene un seguimiento muy seguido. Cuesta arriba, cuesta abajo. El día del cuerpo también. Y, claro. Y una vez que, que está muy congelado el producto para el que lo labora, que es el que va detrás, pues mucha gente se han echado a no tenerla.
1: ¿Has dormido muchas veces bajo el relente?
0: Madre mía. El relente era mi mejor manchón. Mi mejor pastoreo.
1: ¿Sí?
0: Porque, aunque no había muchos letreros, pero yo sabía que estaba prohibido todo, hasta pasar la carretera, incluso por muy recta que fuera, porque cuando no había menos coches, ¿no? Claro. No había ni seña de ganado suelto en las veredas que atraviesan las carreteras. Y yo he tenido accidente, porque a oscura se ha tenido que pasar, y tú sabes que hace mucho tiempo hay una influencia de que te atacan.

0: Toma ya.
1: Madre mía, el cabrero.
0: Sí, señor, así da gusto.
1: Sí, ¿no?
0: Canta como hablas, ¿no?
1: Sí, sí,
0: se entiende
1: sí.
0: Todo.
1: Sí, ¿no? Y lo que se entiende, que no sé, son esos aforismos ahí que dan para pensar mucho y que son como losas que caen sobre la realidad y sobre un montón de cosas que también se han olvidado, ¿no? Esto, ese rollo del campo, ¿no? Pues ahora ha permanecido una movida ahí como romántica y tal, pero el campo es que ha vivido este hombre.
0: El campo de la gente que vive en el campo, que está claro. Con las cabras ahí dando vueltas con ellas y que tiene una relación interesante con ellas, contaba en la entrevista.
1: Sí, sí, sí, a mí me recuerda pues eso, a mi padre, a mi abuelo, que pues mi padre con 12 años se fue de pastor también, estaría ahí pues igual, mismo rollo, y durmiendo al relente y al final pues luego llegó la modernidad y todas estas movidas, pero es esa cultura, esos cantes, que también es lo que hacía.
0: Y era una vida al aire libre, ¿no? Ahora claro. Se va la gente de fin de semana vestido de excursionista.
1: Claro. Forrado de plástico. Y eso también, pues, la indumentaria de este hombre, o sea, es que este hombre era...
0: Era elegante dentro de su austeridad, ¿no?
1: Claro, con el mismo traje que estaba en el campo, pues se iba a cantar a Francia, ¿no? Que tenía, en Francia lo reconocían también muy bien.
0: Sí, se lo reconoció. Todas las figuras estas del flamenco, de ese flamenco inicial, antes de que pegara aquí. Ahora aquí está su mejor época, es decir, yo, y hay cantantes nuevos buenísimos. Pero ha sido Francia, quien, sobre todo Mont de Marsan, que sí. Es un pueblo del sur de Francia, que hay un festival de flamenco desde hace 50 años.
1: Claro.
0: Les grababan Audivis, que es una marca, una discográfica francesa, las grandes voces están grabadas allí.
1: Sí,
0: no
1: sí,
0: aquí.
1: Vieron un documental ahí, creo que en el 98 o algo así, y salía el cabrero y fliparon y ya empezaron a llamarle y tenía, o sea, tenía un montón de bolos en Francia y bueno, y por aquí también, o sea, realmente en la península tenía su nombre.
0: Sí, pero él se resistía bastante a convertirse, quería seguir, seguía con su vida, ¿sabes?
1: Sí, eso le honra
0: un montón. No se profesionalizó,
1: claro.
0: Digamos.
1: Él dejaba, cuando se tenía que ir a Francia, donde fuese, las dejaba pastando en alguna parte del campo y pues se iba, hacía el bolo y volvía. De hecho, le ofrecieron tocar en Japón y dijo, no, que ahí hay poca tierra, hay mucho agua. El tío, un fenómeno. Vamos con la siguiente, que es un poquillo larga, pero explica un poco, también se presenta también.
0: Y hay que escuchar al cabrero.
1: Como todo mortal.

0: Pues ahí escuchábamos al Cabrero, que, pues eso, de un tío...
1: Tío bragao. Sí, señor.
0: Sí, y libre como pocos, y que ha hecho lo que ha querido hacer, tanto musicalmente como en su vida, que eso es muy difícil.
1: Tiene una historia de vida interesante, ¿no, Luis?
0: Sí,
1: no?
0: Sí. Y cómo, o sea, lo que hablábamos un poco antes, que a pesar de ser un gran artista no está lo suficientemente reconocido, y eso también se debe a eso, porque lo primero, que sus letras pues no son tan mainstream, y segundo, que pues que se plantó, ¿no?, contra todo eso, los socialistas cuando llegaron a Andalucía también, que pasaron de haber los señoritos de antes, pues ahora otro señorito, claro, más, y el tío se plantó ahí, y pues se recontaba en, ahí hay algún documental muy bueno, y contaba que pues le ofrecieron tocar ahí en la Bienal de Sevilla, que eso era un mamoneo y que solo se iban sus colegas, y que él no quería participar de esas movidas.
1: Bueno,
0: y...
1: porque es una cosa ya muy comercial, ¿no? La Bienal, quiero decir,
0: sí.
1: Es donde se estrenan todos los espectáculos flamencos de...
0: Claro, pero por lo visto es el cortijo también de algunos.
1: Sí, claro, donde hay pasta y hay cortijo, claro.
0: Entonces este no quería participar de esto y le dijeron que le ofrecían 45.000 euros. Fíjate si el hombre es...
1: Cuando hicieron el consejo del cante flamenco o algo así para... Bueno, querían presentar una candidatura a la UNESCO de patrimonio...
0: Inmaterial,
1: patrimonio inmaterial, como las fallas. Y lo consiguieron y hicieron ahí una especie de consejo, y hubo un poco un escándalo porque eran 29 y no había ni un gitano.
0: Claro.
1: No, claro, porque los gitanos son un pueblo iletrado, o lo eran hasta este momento.
0: Pues eso, era el cortijo de algunos, y a este, cuando se le ofrecieron 45.000 euros por tocar ahí, que, y les dijo que
1: bueno, no, un tipo de
0: que fuesen juntando.
1: Difícil. Bueno, sobre todo porque llevaba su vida, una vida que le gustaba, y no, claro, pretendía...
0: Claro, no quería participar de estos rollos, ¿no?
1: De estos rollos, sí.
0: Y sin embargo, sí, pues el tío tocaba por ahí, y un montón de seguidores y enfermos.
1: Porque tenía mucho aficionado, sí. Que lo seguía.
0: De hecho tuvo sus problemas también, porque él siguió el camino de los fandangos, y con eso también, estos días escuchando más de él, y he descubierto un poco la historia.
1: Es que el fandango mola mucho. Fandango.
0: Claro, pero por lo visto los puristas eso lo consideran de baja categoría, entonces en los festivales más serios.
1: Es un cante muy popular, es un cante muy de fiesta, de cantar en las fiestas. Es una zona muy determinada de Huelva, y hay 52 tipos de fandango. Claro. ¿Cómo te quedas?
0: Sí, sí.
1: Que se cantan de una manera. Pero a mí me gusta mucho el fandango. Lo primero que cantó, la primera canción, era un fandango. Entonces sueltan una palabra, alegría, y van dándole vueltas. Poéticamente es una maravilla.
0: Sí, muy, muy popular también. Pero sin embargo, lo más purista. No les parece bien esto, y en los
1: pero los más puristas no les parece bien nunca nada.
0: Claro, pero son los dueños del cortijo también.
1: También, eso también es verdad. Entonces, si hay un consejo, ellos van a estar dentro.
0: Claro, pero el caso del Cabrero está muy bien, porque él se plantó y dijo, no, mira, pues yo me quiero comunicar con la gente más popular y voy a seguir el camino de los fandangos. Y
1: bueno, pero eso lo puedes hacer si tienes, es un poco el camino, no sé, de Robe o de Manu Chao, de si tienes seguidores,
0: exactamente,
1: aficionados, puedes hacer eso, porque tú sabes que vas a ir a actuar a Logroño, y el Cabrero pues llenaba una sala, o lo que hacía Crae, ¿no?, en su momento, que ya ni vamos, Crae, que no actuaba en el verano. Sebas Crae no actuaba en el verano porque decía que él no se había hecho artista para trabajar en el verano.
0: Sí, bueno, como Bustamante el otro día, ¿no? Como hombre, Julio Bustamante.
1: ¿Qué te pareció?
0: Ah, muy bien, muy bien aquí.
1: Pude como que empatasteis un montón.
0: Sí, sí, muy guay Julio Bustamante, la verdad, tenerle aquí en los micrófonos. Sí, sí,
1: sí, está con, bueno, un cantante, cantautor histórico valenciano que se pasó el otro día por aquí, cantante, y tuvimos una charla que
0: sí.
1: Una
0: el último Hardcore, el que no lo haya escuchado.
1: Sí, sí, está muy bien. Yo quedé muy contento de ese programa. Él también me llamó luego y tal, y quedó muy contento porque, bueno, pocas oportunidades tiene de hablar. No sabíamos, somos un poco fans de él, ¿no?
0: Claro.
1: Al Cabrero le pasaba un poco lo mismo, espero que le pasara, ¿no?
0: Sí, eso, yo creo que tiene un montón de gente que se enfervorece escuchándole y que le sigue, y que a pesar de eso, de que en algunos festivales pues le decían que no podía tocar fandango, y él decía, no, pero yo canto así, y al final me iba a cantar unos fandangos
1: le querían imponer el cante.
0: Claro, pero él decía, se plantaba y decía, si no queréis no me llaméis. Y al final iba, y mira que se lo repetían ahí, oye, que no cante fandango, que no cante fandango. El tío salía y cantaba.
1: ¿Para qué me llaman si saben cómo me pongo?
0: Exactamente. Vamos con la siguiente.
1: Vamos a escuchar unas bulerías por Solea, donde la voz corre y vuela.

0: La potencia del cabrero.
1: Sí, ahí donde vole, donde la voz corre y vuela.
0: Un título bonito, ¿eh?
1: Sí, sí, sí, pues eso, un hombre. Todo esto en la parte artística, que también el tío se forjó ahí en tablaos ahí y haciendo un montón de bolos para conseguir, para aprender ahí todos los matices y todas las
2: movidas. Con la manta, se ha retratado en el disco, con la manta y la vara, que la vara también a ver quién se le ponía cuando iba por ahí a tocar, que él le decía nada, ¿eh?
1: Sí, sí, porque claro, al final tuvo líos el hombre, ahí uno le apuntaba al guardia con la escopeta, al final él le quitó la escopeta y todo.
2: Sí,
1: supongo,
2: sí,
1: que
2: sí,
1: que
2: bueno, la gente más bragada que la de ahora, ¿no?
1: Sí, sí, bueno, como decía antes, que estaba todo prohibido, y también ese reflejo de una época que era la transición.
2: Es
1: y
2: que estaba todo prohibido, Luis.
1: Sí,
2: que la transición tardó en Madrid, llegó al día siguiente, pero en los montes de Jaén igual tardó 25 años,
1: claro,
2: en llegar.
1: Sí, bueno, y a él en 82, por decir un me cago en Dios en el escenario, lo metieron ahí unos días de cárcel, o sea que
2: sí, sí, sí,
1: que ya estaba bien entrada la democracia y pues eso.
2: Y seguían castigando a los mismos.
1: Sí, y bueno, y también tampoco se dejó, pues eso, por los socialistas y todo este rollo, el tío no se dejó ahí. No, no, realmente no les, creo que fue porque no les apoyó en las elecciones y ahí
2: en la campaña, ¿no?
1: Le pusieron la cruz y ya está.
2: Sí,
1: y
2: le pasó a Craig un poco también, ¿no? Cuando cantó aquello de hombre blanco hablar con lengua de serpiente,
1: sí,
2: en un concierto de Sabina, de repente dejaron de contratarlo en todos los ayuntamientos socialistas de la época. Estamos hablando del 82, que era el referéndum de la OTAN,
1: claro,
2: el trauma de toda una generación, y entonces se la tuvo que lanzar a los sitios pequeños y ahí nació el CRAE que conocemos todos.
1: Claro, y él sin embargo pues siguió tocando y consiguió pues eso, un montón de público, y al final el que llenaba los festivales estos, por eso le dejaban que cantara Fandango, porque si no iba él,
2: es que era un
1: no
2: señor,
1: iba nadie.
2: Era un señor que lo veías cantar y te llegaba, ¿sabes? Era un poco,
1: sí.
2: Yo llegué a verlo en directo y tal, y me aquella hace muchos años, y bueno, te dejaba, te acuerdas de que lo has visto,
1: claro,
2: ¿sabes? No,
1: sí,
2: pasa desapercibido, no es uno más.
1: Sí. Vamos con la siguiente.
2: Piden tierra.

0: ole.
1: Muy bien, muy bien. El cabrero, nos ponemos mucho flamenco aquí, y este es del bueno, bueno. Lo tiene todo, hay letras buenas, buenos ritmos.
0: Bueno, es muy variado también, sí, ¿no? Sí. Como hablábamos ahora, es una música muy variada, que a poco que tengas un cierto conocimiento de los palos, disfrutas mucho.
1: Preparándomelo estos días he aprendido un poco la diferencia entre unos palos y otras cosas, y por qué uno es más popular, otro es más.
0: Pero sobre más todo, serio. Luis, la calidad de las letras, lo claras, sí. lo de poesía popular, eso que se sí. ve en Lorca y en otros, y en Machado y en otros poetas, en Alberti también.
1: Sí, más, pero bueno, más igual más en Miguel Hernández, ¿no?
0: Bueno, sí, pero
1: Lorca es más de caballito.
0: No, pero es muy flamenco, tiene unos apartados muy flamencos.
1: Sí, pero es más de rollo gitano, es más así, pero este va al grano, viene desde abajo y a todos los niveles, no solo en las letras, sino en esos ritmos. El tío se recorrió Huelva entera y todos los tablaos para empaparse bien de todos los ritmos y algunas canciones suyas.
0: Sí, es que el flamenco tiene que ser muy aficionado.
1: Claro, es como.
0: Es lo primero.
1: Eso es etnografía. Siguió también el camino más tradicional y más desde abajo, porque el flamenco también.
0: Bueno, es un flamenco ortodoxo, tradicional. Hay una historia muy bonita de Paco de Lucía y Camarón, cuando iban juntos, que decía que querían ir juntos porque a Paco lo que le gustaba era cantar y a Camarón lo que le gustaba era la guitarra. O sea, uno nunca está contento con lo que tiene. Se admiraban el uno al otro, ¿no?
1: Claro. Pero bueno, es un artistazo que ha dejado un legado, que ha recuperado canciones tradicionales que solo se conocían en pueblos y ahora son unos temazos increíbles. Y
0: es pura etnografía.
1: Sí, sí, muy guay y a todos los niveles. Igual que no quiso participar de ninguna movida de estas de los políticos de turno, que al final era lo mismo, a la CNT, siempre que se le invitó, nunca les quiso cobrar. O sea, el tío estuvo muy. Y él solo, por su presencia y sus canciones, yo creo que ha hecho más que muchísimos políticos.
0: Sí, bueno, se tiene o no se tiene, es que eso no es
1: claro,
0: del paquete.
1: Por eso que es algo a seguir y a entender y a
0: valorar.
1: Y a valorar lo suficiente lo que ha hecho y que el hombre pues vivió libre, que eso es muy difícil.
0: Vivió libre. Muy difícil
1: encontrar personas libres y que crean en.
0: Que van a la suya y a lo que ellos creen en todo momento y son unos personajes, ¿no?
1: Sí,
0: todo el día.
1: Sí. Vamos con la siguiente. Como pájaro del campo.

0: Qué maravilla, Luis.
1: Soy como soy, ya está. Vaya,
0: que hayas traído al cabrero, al disco, la que era muchos muchos ratos en escucharlo, ¿sabes?
1: Sí, alguna vez pusimos algún temilla suelto así, pero así escuchar junto es que da gusto ir a este hombre y conocer más sobre su vida. Hay un par de documentales por ahí si lo buscáis. Y da gusto ir como sale de abajo, porque el tío se fue contra la voluntad de su padre ahí en esa época, que si te ibas con los padres en aquellos años no era vida fácil. Pues el tío se iba ahí a intentar ahí los tablaos aprender, porque él creía que tenía ese don, vamos.
0: Y bueno, y además de flamenco tuvo una incursión allá por el 2005-2006, ¿no? En el mundo del tango
1: en el
0: 96. Aquí está en el Festival de la Luna Mora de Guaro del 2008 cantando por tangos.

0: Estoy ahí. Les voy a cantar un soneto.
1: Qué alegría, ¿no? Escuchar a Cabrero cantando por tangos.
2: Sí, sí, el tío se empapó también ahí de todos esos ritmos latinoamericanos, ¿no? De Horacio Guaraní, de Alberto Cortés. Era muy amigo de Alberto Cortés y sí.
3: Sí, es que hizo gran faena Alberto Cortés. Tiene una historia tremenda detrás del nombre que ya le hemos contado aquí, pero hizo gran faena de recuperar toda esta, ¿no? Esta canción de letra, ¿no? Es lo que se diría.
2: Sí, y de todo eso también que escuchábamos en cuando era Luis Ushuaia, La Quiaca, todos esos vaqueros argentinos, todo eso.
3: Bueno, porque era un poco etnografía, ¿no? Claro. Etnología, ¿no? Como recuperando un trabajo que aquí se hizo con el flamenco y lo hizo un programa de televisión española, Caballero Bonal, que se llama, no recuerdo ahora el título, son como 24 capítulos de una serie documental. Se iban a casa de la gente con los cacharros de televisión española, un poco como Rafa y estos, pero con medios. Y entonces los grababan allí en su casa. Y las grandes figuras del flamenco están grabadas en ese programa.
2: Sí. Esto que escuchamos debajo es La lluvia sucede en el pasado, un soneto de por Bulería.
1: Con un título maravilloso.
2: Sí, sí, un soneto de Borges que ya en el 84, creo que es, en el 83, se lo marcaba aquí el Cabrero.
1: Estaba al cabo de la calle.
2: Sí, sí, buscando por todos lados ritmo y canciones. Bueno, y no nos olvidemos de su mujer, de Elena, que muchas de las letras
1: las hacía ella.
2: Las hacía ella.
1: Ah, no sabía. Tenía unas letras pues, que te llegaban.
2: Su mujer,
1: bueno, como ha podido comprobar.
2: Sí. Y bueno, influyó en muchísimos músicos también. Hay una versión de Marea.
3: También de una de Cabrero, sí.
2: Sí,
3: claro, es que era autor, era cantador, pero era autor. Que era lo que le diferenciaba de otros cantadores, ¿no? Que eran simplemente intérpretes.
2: Claro, sí, sí. Bueno, pues muy bien. La tierra se debe y muchas gracias. La voz desea.

0: a hartarnos del cabrero que estamos esta,
1: sí, sí,
0: que esta tarde aquí en
1: qué maravilla. Y pues eso, como mezclaba los cantos populares, los cantos de la tierra con sonetos, sí, de Borges y movida latinoamericana, muy guay. Ya nos vamos a despedir, primero cantando y luego con rock, pero reincidentes, ¿no? Sí, sí, con el cabrero también ahí. Que bueno, y también no nos ha dado tiempo a hablar mucho de Marina Leda. Creo que este concierto, esto que vamos a escuchar, es un directo de Marina Leda y está muy ligado también con el cabrero y con,
0: sí,
1: los
0: reincidentes,
1: los señoritos,
0: sí, sí, a la lucha del campo andaluz,
1: exactamente. Ahí, que siga. Pues muchas gracias, Alfonso, que estuve a Los Cacharros. Hasta la semana que viene. El cabrero.
2: La plaza.

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0: recordaba a Mosén Millán el día que bautizó a Paco en aquella misma iglesia. La mañana del bautizo se presentó fría y dorada, una de esas mañanitas en que la grava del río, que habían puesto en la plaza durante el Corpus, crujía de frío bajo los pies. Iba el niño en brazos de la madrina, envuelto en ricas mantillas y cubierto por un manto de raso blanco bordado en sedas blancas también. Los lujos de los campesinos son para los actos sacramentales. Cuando el bautizo entraba en la iglesia, las campanitas menores tocaban alegremente. Se podía saber si el que iban a bautizar era niño o niña. Si era niño, las campanas, una en un tono más alto que otra, decían: «No es nena, que es nen, no es nena, que es nen». Si era niña, cambiaban un poco y decían: «No es nen, que es nena, no es nen, que es nena». La aldea estaba cerca de la raya de Lérida y los campesinos usaban a veces palabras catalanas. Al llegar el bautizo, se oyó en la plaza vocerío de niños, como siempre. El padrino llevaba una bolsa de papel, de la que sacaba puñados de peladillas y caramelos. Sabía que, de no hacerlo, los chicos recibirían el bautizo gritando a coro frases desairadas para el recién nacido, aludiendo a sus pañales, y así estaban secos o mojados.
1: Esto es de Requiem por un campesino español, novela de Ramón J. Sender, narrativa esencial 1, que incorpora Imán, Mr. Wit en el cantón y Requiem por un campesino español. El libro está publicado magníficamente bien por Biblioteca Castro. Ramón J. Sender nació con el siglo XX, en 1901, en Chalamera de Cinca, Huesca, y en su obra lo reconocemos como un aventajado cronista del convulso siglo XX mencionado. Las tres novelas que recoge este primer tomo de su narrativa esencial, ya las hemos mencionado, Imán, Mr. Wit en el cantón y Requiem por un campesino español, son auténticos monumentos literarios en los que la historia española y la personal del escritor se van entretejiendo de un carácter simbólico y enfrentar a sus personajes a encrucijadas de las que no pueden escapar. En Imán, más allá del relato de la guerra de Marruecos, Sender nos seduce al crear al primer protagonista solitario y perseguido, el soldado Biance, que como héroe inocente asiste a un espectáculo de horror y tragedia. Sender retrata la derrota de las tropas coloniales y la deshumanización física y psíquica de los soldados. La duda de Biance es puramente existencialista y la crónica se ha convertido en parábola al transmitir una moraleja universal sobre la condición humana, una magistral descripción del infierno de la guerra.
0: En 1935, el escritor es reconocido con el Premio Nacional de Literatura por Mr. Wit en el cantón, una novela histórica excelente donde recrea los amores entre un aventurero de salón inglés y la española Milagritos, bajo el telón histórico de los episodios de la Cartagena cantonal. La tormenta en la que se ve envuelto trágicamente Mr. Wit discurre paralela a la de la Revolución cantonal, y al igual que en Imán, el protagonista deberá enfrentarse solo con la carga de su propia conciencia. Poco tiempo podrá disfrutar Sender de las mieles del galardón, porque la trayectoria de la novela se trunca, apenas 6 meses después, con el estallido de la Guerra Civil. Se incorpora a las milicias republicanas y su mujer, Amparo, y su hermano Manuel, son fusilados. Con 2 pequeños hijos a cuestas, comienza un periplo que terminará en tierras norteamericanas. En el exilio, el escritor se repliega en su febril escritura y convoca una y otra vez los recuerdos en una suerte de sentimiento de culpa, aliviado por la reinvención idealizada del pasado. México, donde funda la editorial Quetzal, y Guatemala, acogen al escritor, pero él siempre se sentirá como habitante de la frontera. En 1943 contrae nuevamente matrimonio en Las Vegas. Colabora con distintas revistas y ejerce como profesor en varias universidades.
1: Mosén Millán, de 1953, rebautizado en 1960 como Requiem por un campesino español, es una obra maestra escrita en una semana cuyo principal protagonista será la conciencia culpable del párroco, con sus miedos e indignidades cómplices. Desde el título, Sender anticipa que este relato supone la crónica de una muerte anunciada, una explicación personal e íntima de la Guerra Civil Española. El Requiem está precedido por la fatalidad y en él descubrimos un ritmo teatral al que contribuye, sin duda, la presencia de algunas voces que funcionan como coro. Todo ello contribuirá a transmitir que la tragedia de Paco el del Molino representa en definitiva la del pueblo español derrotado. En 1961 se instala en California y en 1974 vuelve a España por primera vez. El 27 de septiembre de 1980 solicita recuperar la nacionalidad española ante el cónsul español de Los Ángeles y un año después se le reconoce oficialmente. Tras toda una vida de exilio, falleció en 1982 en San Diego, Estados Unidos.

0: La rana o sapo fue sorprendido por la culebra cuando quería comerse alguna alimaña pequeña, pero la culebra fue sorprendida cuando acababa de comerse al sapo. Y el cocodrilo fue cazado y muerto cuando acababa de tragarse a la culebra. Ahora, el hombre era el último peldaño de aquella curiosa relación de fracasos y victorias. La tragedia de un ser era la victoria de otro. Así son todas las demás cosas del mundo, se decía Lope con ánimo ligero. Y hay que andar alerta y madrugar. Se dolía de la suerte de aquellas lejanas mariposas que ponían en el aire un inmenso reflejo flotante y que hacían que las brisas cambiaran de color. Seguramente habían salido de la otra orilla, empujadas por algún céfiro, y contaban llegar al otro lado, pero perdieron la brisa al llegar a la mitad del camino y no podían más. La nube luminosa fue bajando y por fin la mayor parte cayó al agua. Iban las mariposas tan cerca unas de otras que el río, en un espacio de más de 1500 varas, cambió de color y parecía que habían puesto sobre él un tapiz de seda.
1: Esto es de La aventura equinocial de Lope de Aguirre, novela de Ramón J. Sender, incluido en Narrativa Esencial número 2, publicado por Biblioteca Castro. Este segundo tomo cierra la narrativa esencial de Ramón J. Sender con tres obras escritas en el exilio americano. Desde los años 50, a través de la American Literary Agency, el escritor pudo acceder a un mercado anglosajón y castellano. Las colaboraciones periodísticas se multiplicaron y se va asentando la imagen de autor culto capaz de ganarse también el favor de los lectores. Llegamos así a la siguiente década con un Sender convertido en escritor de éxito, gracias a títulos como La tesis de Nancy y La aventura equinocial de Lope de Aguirre.
0: En La tesis de Nancy, Sender se adentra por primera vez en el terreno del humor con la historia de una joven americana que viaja a Sevilla para hacer un trabajo académico sobre los gitanos. La trama es sencilla, y la maquinaria narrativa se centra en las cartas que Nancy remite regularmente a su prima Betsy.

0: años 50. Una novela satírica que vio la luz en México en 1962 y le afianzó como uno de los escritores más populares del momento.
1: Como excelente cronista que fue, Sender regresa al género de la novela histórica a mediados de los años 60. El desastre de la Guerra Civil y la Segunda Guerra Mundial habían cambiado la naturaleza de un género que ahora nos presenta héroes que parecen marionetas de sus propios destinos. La aventura equinocial de Lope de Aguirre vio la luz en 1964 y nos descubre el lado desairado de nuestra conquista de América. Una epopeya de aliento existencialista que mezcla el estilo de la crónica antigua con el suspense de la literatura de aventuras. En ella, Sender otorga al antihéroe Aguirre, en su obsesiva búsqueda del dorado, un espejismo que desata conspiraciones, traiciones, violencias, y nos revela la desnudez del hombre enfrentado a su sino en medio de una naturaleza hostil. Un viaje delirante por el que, prisionero de su propia crueldad, Aguirre termina asesinando amigos y enemigos, incluso a su propia hija, hasta morir decapitado. Crónica y tragedia caminan, pues, de la mano en esta desbordante novela que toma de Baroja el espíritu aventurero y de su admirado Valle Inclán el sentido trágico.
0: Monte Odina es una de las obras más singulares de Sender, que se publica en 1980 y, aunque se gestó en California, estuvo influida por la agridulce experiencia de los retornos fugaces a España en 1974 y 1976. A lo largo de estas páginas, el autor vuelve la mirada hacia los paisajes de su niñez en Aragón, a la par que introduce reflexiones de viejos artículos, poemas y reproducciones de algunos de sus cuadros. Una obra de madurez que se sustenta sobre los recuerdos del niño Sender, al que un amigo de su padre le ofrece la organización de la biblioteca en su finca Monte Odina. Un ambicioso testamento literario que también es ocasión para escribir sobre literatura y arte, además de reflejar las aficiones del escritor por los avances científicos y el mundo de lo paranormal. Picasso, Ramón y Cajal, el cometa Halley o la muerte misteriosa de su amigo Froilán se entrelazan con los episodios más dolorosos de su pasado, como cuando convoca el recuerdo de su hermano fusilado y de su esposa, Amparo Barallón.

0: El pasado 19 de marzo ha muerto Chuck Norris, actor, icono pop y campeón de artes marciales a los 86 años. Intérprete y figura popular, se hizo famoso en todo el mundo por sus papeles de acción.
1: Uno de los Chuck Norris facts, las hipérboles sobre lo amenazante que resultaba su presencia, decía que Chuck Norris podía matar a la muerte, pero hoy ha quedado oficialmente desmentido. Norris, especialista en artes marciales, actor, productor y guionista, y en sus últimos años figura esencial de la cultura pop, falleció el pasado 19 de marzo por la mañana, según informó su familia en su cuenta de Instagram. Tenemos que creérnoslo, claro, a pesar de que otro de esos facts, que él mismo, orgulloso de ser un ejemplo de rudeza, virilidad y carácter, reunió en el The Official Chuck Norris Factbook, decía que llevaba años muerto, pero la muerte no se había atrevido a decírselo.
0: Imaginamos que la parca traicionera lo habrá pillado desprevenido. A sus 86 años recién cumplidos, celebró su onomástica el día 10 del pasado mes y lucía un aspecto físico envidiable. «Hoy cumplo 86 años», escribió en sus redes sociales. Nada como un poco de diversión en un día soleado para sentirse joven. «Agradezco otro año, buena salud y la oportunidad de seguir haciendo lo que me apasiona. Gracias a todos por ser los mejores fans del mundo. Su apoyo a lo largo de los años ha significado muchísimo para mí». Unas palabras que acompañaban una sesión de boxeo en la que seguía demostrando que el hombre que se había enfrentado a Bruce Lee en su película más legendaria seguía en plena forma.
1: Chuck, nacido Carl Ray Norris en Oklahoma en 1940, no imaginó en su juventud que sería una estrella de cine. Era ya un hijo abnegado que ayudaba a su madre y hermanas hasta que Corea se cruzó en su vida y la cambió para siempre. Se desplazó al país como miembro de la policía militar estadounidense y descubrió la versión coreana del Taekwondo,

0: el Tang Su Do. Todos los soldados dicen que no vuelven del ejército siendo la misma persona. Él, hiperbólico con todo, ni siquiera volvió con el mismo nombre. Tras su regreso fue Chuck. Adiós, Carlos. Hola, Gloria. No conforme con importar un arte marcial casi desconocida en Occidente, decidió especiarlo un poco con sus propios talentos. Añadió algo de Muay Thai, Wrestling, Brazilian Jiu-Jitsu, Karate y Shotokan, y lo llamó Chun Kuk Do, que significa algo así como camino universal, pero que todo el mundo llama el sistema Chuck Norris. Un arte marcial tan poderoso que era capaz de llevar a la muerte hasta al más recio de los pantalones, así que Norris se vio obligado a crear su propia marca, los Chuck Norris Action Pants, que parece algo salido de la mente de un guionista de Los Simpson, pero son totalmente reales.
1: No fueron sus diseños, sino su fama como profesor de artes marciales lo que lo acercó a Hollywood. En su cadena de gimnasios entrenó a alguna de las estrellas más relevantes de Hollywood, como el por entonces popularísimo Michael Landon o Steve McQueen. El protagonista de Bullitt fue quien le sugirió que tenía un don para la interpretación, aunque tantos críticos lo hayan puesto en duda. Y un ilustre miembro de la pandilla de McQueen, el legendario Bruce Lee, quien le dio su primer gran papel, sería su archienemigo en El furor del dragón. Solo había un problema: tenía que dejarse ganar. Cosas del guión. Lee ya era una estrella y Norris sabía que perder ante él era un pequeño pago por la gloria que sabía que le aguardaba. Y acertaba. Los 10 minutos de la pelea que protagonizaron son historia del cine. Además, era su amigo. Meses después, él y McQueen portaron el féretro de Bruce Lee tras su trágico fallecimiento.
0: No volvió a perder en pantalla, ni fuera de ella. Se convirtió en un icono en los 80. Con su barba pelirroja y su ropa vaquera, tenía cierto aire de americano medio, más que otros ídolos del cine de mamporros, como Stallone o Schwarzenegger. Sabía pelear, tenía carisma, y el patriotismo desmelenado de la era Reagan era un escenario perfecto para él. Se consagró gracias a McQuaid, El Lobo Solitario, la trilogía Desaparecido en Combate e Invasión USA. Aunque ningún personaje le proporcionó más fama que el Ranger de Texas, Cordell Walker. Walker, Ranger de Texas, se emitió durante 8 temporadas. A sus 86 años seguía en activo y con un título en capilla, una película de zombies junto a Vanilla Ice. Su cine nunca fue el que hace desfilar por las alfombras rojas, pero sí el que conquista a millones de fans. De hecho, la web de calificaciones, Rotten Tomatoes, de 2011, le nombró el peor actor de los últimos 25 años. Seguro que no tuvieron el valor de decírselo a la cara. No fue solo un aguerrido patriota en la pantalla, también en la vida real. Se enfrentó verbalmente a Obama y también a Hillary Clinton, y su fervor por el Partido Republicano era tan manifiesto que su agente tuvo que desmentir que fuese uno de los exaltados que tomaron el Capitolio en 2021. Solo era un tipo que se parecía a él. No hacía falta que lo aclarase. Si no resubiera estado de por medio, ahora el Capitolio sería su salón de té.

0: Continuamos este ¿Por qué estoy tan triste? Teniéndolo todo con un libro espectacular, espectacularmente editado por Libros Cúpula. Nos referimos a David Lynch, de Tom Huddleston, que nos ofrece una mirada completa y profunda al perturbador mundo del legendario cineasta, fallecido a principios de 2025, a la vez que un homenaje y una amplia exploración de las muchas facetas de uno de los autores más influyentes del cine.
1: Ya había varios títulos en castellano y muy apreciables sobre Lynch. Espacio para soñar o Atrapa al pez dorado, ambos en Sabre Books, y de Alpha Lekai, David Lynch, El hombre de otro lugar, o tres ensayos sobre Twin Peaks, por citar solo algunos. El libro de Huddleston narra de manera concienzuda la amplia obra de Lynch, abarcando sus incursiones en el cine, la televisión, la música, la pintura, la fotografía e incluso el diseño de muebles.
0: Desde sus inicios como estudiante de arte hasta su ascenso como figura de culto en el cine y la televisión, Tom Huddleston profundiza en las diversas influencias que ayudaron a formar la visión artística de Lynch. Examina su fascinación por los sueños, el subconsciente y lo surrealista, elementos que se convirtieron en marca de fábrica de su narrativa, como se aprecia en Mulholland Drive, Terciopelo Azul, El hombre elefante, Carretera perdida o Corazón salvaje, ganadora esta última de la Palma de Oro. Este sensacional libro de 240 páginas, tapadura y magníficas fotografías nos invita a recorrer los laberínticos pasillos de las películas más fascinantes de David Lynch, además de la aclamada serie de televisión Twin Peaks. ¡Ah! Ese capítulo 8 de la tercera temporada...

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0: En los años de mis expediciones al Brasil, a Bahía, a Río de Janeiro y al Sertão nordestino, vagabundé a la buena de Dios y recogí en aldeas archivos y bibliotequitas municipales, con la sensación de haberme metido en camisa de once varas, información para una novela que planeaba escribir sobre la guerra de Canudos. En esos viajes conocí, de la mano del cineasta Ruy Guerra, mi antiguo compañero de armas Dans les Rôles Parisiens, cuyas películas andaban muy de moda en aquel tiempo, a los bichos más estrafalarios del nocturama artístico local, sobre todo el de Río de Janeiro. Ninguno cautivó tanto mi imaginación como un hembrecito lenguaraz, de nombre Manuel Magalhães, avispado y distraído al mismo tiempo, un individuo inescrutable, pese a lo parlanchín, cuyos ojos brillaban con fuego perpetuo y que parecía solitario, incluso cuando lo rodeaban docenas de personas. Un sujeto oriundo de Porto Alegre, que, según me dijo Rui, era el guionista de las telenovelas más populares del país. Sus amigos, con esa afabilidad chisporroteante y juguetona que es típica de las cariocas y las fulminenses, aunque él, como digo, era gaucho, lo conocían como Fittipaldi, por la rapidez de correcaminos con la que despachaba sus guiones, como si una voz se lo soplara al oído, a través de un dictáfono invisible.
1: Estas frases son de la novela Madame Vargas Llosa, de Gustavo Faverón Patriau, publicada por Fulgencio Pimentel y que desde el 9 de febrero está en todas las librerías, en donde un autor de telenovelas, un habitante de las favelas, el cineasta Ruy Guerra y el escritor Mario Vargas Llosa, protagonizan esta fantasmagoría, asaltos entre los sertones brasileños y el vapor de Fitzcarraldo. Faverón se adentra aún más en su beta de improv-literatura, terror, sátira y viaje mental, tras el terremoto que han supuesto en las letras hispánicas dos novelas como Vivir Abajo y Minimosca. Tatuada en el lado oscuro de las nouvelles clásicas del 19 y el 20, Madame Vargas Llosa podría ser la primera de una serie de ficciones nacidas más allá de ese umbral, pero aún bajo el influjo de David Lynch, Machado de Asís, The Beatles, Joseph Conrad y Clarice Lispector.
0: Recordemos que Gustavo Faverón Patriau, nacido en Lima en 1966, es autor de las novelas El Anticuario, publicada en 2010, las mencionadas Vivir Abajo y Mini Mosca, finalistas de certámenes como el Premio Finestres, la Hotlist de Frankfurter Buchmesse, el Internationalen Deutschen Krimipreis y la Bienal Vargas Llosa en 2019 y 2025, y autor también de los ensayos Rebeldes, publicado en 2008, Contra la Alegoría en 2011, Puente Aéreo 2015 y El Orden de la Lef en 2021. Antes de escritor, fue periodista, crítico literario y editor del suplemento Somos, de El Comercio, por aquel entonces situado en la oposición a la dictadura de Alberto Fujimori. Según el diario español ABC, fue el bloguero más influyente del mundo hispánico en los primeros años del siglo XXI. Desde el año 2000, vive en Estados Unidos, donde, tras doctorarse en Cornell, ha sido profesor en Stanford y Middlebury. Actualmente es jefe del Departamento de Literaturas Romances en Bowdoin. Sus libros han sido traducidos a diversas lenguas, entre ellas el inglés, alemán, japonés, chino, italiano, turco, francés, ruso y árabe.
1: Por Madame Vargas Llosa, su último libro publicado, hemos tenido la oportunidad de entrevistar a Gustavo Faverón Patriau para que nos lo presente a los oyentes de Por qué estoy tan triste teniéndolo todo. Gustavo, buenas tardes. Por favor, haznos una sinopsis de tu libro.
2: Sobre todo es la historia de una lectora de Mario Vargas Llosa que un día comienza a sentir impaciencia por el hecho de que no hay nuevas novelas de Vargas Llosa todavía, principios de los años 70, y decide que en el futuro ella va a escribir, apenas sepa cuál es el título del siguiente libro de Vargas Llosa, en español, ella va a escribir su propia versión en portugués, ¿no? Porque esa es una mujer en Río de Janeiro, ¿no? El resto de la historia gira en torno a eso, digamos, pero la idea básica es alguien que quiere anticiparse a su escritor favorito y escribir los libros antes de que sea publicado.
1: Y el tema general, quiero decirte, ¿sería la de una fanática de un escritor o lo podrías resumir en una palabra o en una frase de otra manera?
2: Yo creo que es la historia de una serie de personajes que sienten la necesidad de contar historias y sienten la necesidad de encontrar un público a quien contárselas, ¿no? Uh-huh. Para mí el centro de la historia es más bien la idea misma de la ficción, ¿no? Cómo se construye una ficción, para qué, para quién se construye una ficción y cómo es que funciona la sociedad como un lugar de intercambio de historias.
1: Ajá. Cuando estabas escribiendo este libro, aún vivía Vargas Llosa. Yo no sé, porque lo desconozco, la relación que tú tuviste con él, si le llegaste a conocer en persona. ¿Le conociste en persona?
2: Lo conocí en persona, hablé con él varias veces. Uh-huh. Yo creo que yo describía nuestra relación como Vargas Llosa era mi amigo y él probablemente la describía como conozco a este, si te llama autor padre. Pero digamos que me invitó a su casa un par de veces, tomamos un café un par de veces y yo fui finalista de la Bienal Vargas Llosa, fui dos veces. Uh-huh. Una fue antes de su muerte, la otra fue después, inmediatamente después. La primera vez tuvimos ocasión de conversar bastante, ¿no? Y luego también hemos hablado, como estamos hablando tú y yo, hemos hablado por Zoom más de una vez. Todo eso a partir de que él me escribió una carta, él leyó mi primera novela, El Anticuario, y me escribió una carta sobre la novela muy amable y con un comentario muy largo y parecía una reseña de libro, prácticamente, que fue cuando comenzó nuestra relación, digamos. Eso es el 2014, o sea que digamos que fueron los últimos 10 años de su vida. Lo que sí, yo no estaba escribiendo, yo comencé a escribir una novela cuando él ya había muerto. Él había muerto en abril y yo escribí la novela en el verano inmediatamente después. O sea, la comencé a escribir en julio y agosto de ese mismo año, unos años después de su muerte. Cuando él murió, en verdad, yo no tenía ni siquiera el plan de escribir la novela. Y hasta, yo diría, hasta el día que comencé a escribirla, no tenía el trayecto. De hecho, tenía otro proyecto. Sí.
1: No, era justamente una pregunta que tenía y ya me la has contestado, ¿no? Si él tuvo conocimiento de que estabas escribiendo sobre él y...
2: No, nunca. Y yo no sé exactamente cómo es que eso funcionó en mi mente. No sé si hubo algo que, digamos, después de... No sé si yo hubiera escrito la novela con él vivo. Probablemente yo no hubiera planeado escribir una novela, esta novela en particular, durante su vida. Pero tampoco es que tuviera la idea... lo voy a escribir cuando ella no esté. En verdad, todo el proyecto comenzó meses después de
1: y una cosa, ¿por qué te atrajo en concreto escribir sobre la preparación de la guerra del fin del mundo de Vargas Llosa?
2: Eso fue una cosa muy extraña. Yo tenía, mis dos novelas anteriores son muy largas y no tuvieron proyecto previo, digamos, las comencé a escribir y un poco como improvisando, construyendo las historias muy poco a poco, con la idea de que iban a ser novelas muy cortas, y se convirtieron cada una, las dos tienen más de 600 páginas, creo. Entonces, cuando terminé la segunda de esas dos novelas, que fue Mini Mosca, me planteé otra vez la posibilidad de escribir una novela muy corta. Y la novela, cuyo título iba a ser Eleanor Rigby, como la canción de los Beatles, porque estaba basada... Y todavía está, digamos, es un proyecto que todavía tengo en mente. Escribir una novela que esté construida a partir de la pequeña historia que hay en la canción de McCartney, ¿no? Pues cuando tenía ese plan, por algún motivo dije, ok, voy a seguir, no sé exactamente cuál fue racionalmente mi proceso, pero mi idea fue, por primera vez voy a tratar de construir un proyecto y voy a investigar para escribir. Y viajé a Inglaterra, fui a Liverpool, visité ese cementerio, está la tumba famosa de Eleanor Rigby, hice toda la investigación previa y después quise comenzar a escribir la novela y no me funcionó los primeros días de trabajo, no me funcionó en lo más mínimo. Y en algún momento dije, tal vez tenga que ver con el hecho de que estoy siguiendo un procedimiento que nunca he seguido, ¿no? La investigación previa, yo nunca había hecho eso. Y entonces, en ese momento fue que dije, bueno, ¿a quién conoces tú que era normalmente ese proceso, ¿no? Primero investigar y después escribir e investigar a fondo, digamos, ¿no? Viajar al lugar, etc. Uh-huh. y entonces recordé a Vargas Llosa y recordé específicamente la historia de cómo Vargas Llosa escribió La Guerra del Fin del Mundo, ¿eh? Primero iba a ser un guión para una película de Ruy Guerra y luego se convirtió en una novela porque no hubo presupuesto para la película, pero hubo toda esta investigación, el viaje a los sertones en Brasil, el viaje a Río, archivos, bibliotecas, que es lo que yo había hecho para Eleanor Rigby. Entonces, cuando vi que no me salían las primeras, el primer capítulo, y quise escribir varias versiones y no me funcionaba, en algún momento dije, ok, tal vez no solamente tengo que investigar como Vargas Llosa, tal vez si finjo que la novela la escribe Vargas Llosa, tal vez entre un poco más en el ritmo de la escritura. Entonces comencé a parodiar el lenguaje de Vargas Llosa, escribí el primer capítulo como si fuera Vargas Llosa, digamos, ¿no? Uh-huh. Y después, poco a poco, la idea de alguien que quiere escribir como Vargas Llosa, que es lo que yo estaba tratando de hacer en ese momento, ¿eh? Me pareció más divertida como historia de pronto, ¿no? Y después seguí ese camino, mejor. A ver, tal vez lo que tienes que hacer es escribir una novela sobre alguien que quiere ser, ¿no? Que quiere escribir una novela de Vargas Llosa, no una novela propia, sino una novela de Vargas Llosa. Y ese fue el origen, de ahí salió.
1: Qué interesante. Oye, y... ¿Madame Vargas Llosa siempre se tituló así?
2: Mira, se tituló así. En algún momento todavía se llamaba Eleanor Rigby, porque todavía la idea era que el personaje, si escribe guiones de telenovela, iba a escribir el guión de una telenovela basada en Eleanor Rigby. Por un tiempo se tituló así. Cuando en la novela hay un momento en que Vargas Llosa conoce a esta mujer y él la llama Madame Vargas Llosa un poco en broma. Y eso me sonó, de repente me sonó un buen título. Y pensé en La Orgía Perpetua, Flaubert y Madame Bovary, ¿no? El libro de Vargas Llosa sobre Flaubert. En Madame Vargas Llosa le comenzó a sonar como un buen título. Y después se quedó sin título de pronto porque a mis editores en España y en el Perú les pareció que el título era muy ambiguo, que la gente podía pensar que era un libro de chisme sobre la vida personal de Vargas Llosa o algo por el estilo. Entonces eliminamos el título y después, al terminar la novela, me di cuenta que no tenía otro título que poner, en verdad era el título lógico.
1: Y una cosa, ¿y por qué no Fittipaldi? Que quizás sea el personaje que más sale en las páginas.
2: Es el que más aparece, pero no es el que me movió a hacer el proyecto. Vale. Lo que me movió a hacer el proyecto fue la idea de la mujer trans que está, en cierta forma, haciendo casi una especie de segunda transición de identidad para convertirse en Vargas Llosa, ¿no?
1: Y también, abundando en esto, lo digo de otra manera, ¿tienes el título y te pones a escribir? Bueno, ya me lo has contestado. ¿O escribes y el título va, ya vendrá? Normalmente.
2: Mira, casi siempre. Yo soy la persona menos creativa del mundo para poner títulos a mis libros. Si tú revisas la lista de mis libros, la mayor parte son copias directas, tomados de otros sitios. Tengo un libro que se llama Toda la Sangre, basado en la novela de Arguedas, que es Todas la Sangre. Tengo un libro que se llama Contra la Alegoría, que era contra la interpretación de Susan Sontag, que es una copia de eso. Uno se llama Rebeldes, que es un libro, el título es de Eric Hoffman. El Anticuario, que es una novela de Walter Scott. Vivir Abajo es una ligera variación sobre una novela de Rodolfo Fockwill que se llama Vivir Afuera. Y así son todos mis títulos. Minimoja es el primer título que he puesto en una novela que de verdad es mío. Incluso Bolaño Salvaje es una parodia. El libro este sobre Bolaño que hicimos con El Mundo Paso Aldán. Bolaño Salvaje es como una parodia, obviamente, de los detectives salvajes. El título quiere decir paródico. Pero ni siquiera se nos ocurrió a nosotros, se le ocurrió a Enrique Vilamata. O sea, nunca he tenido éxito poniendo. Por eso es que al final defendí tanto Madame Vargas Llosa. Fue como, por fin estoy poniendo un título que es mío. Y en el fondo no tanto, porque en verdad es Madame Bovary, ¿no? Pero...
1: Qué sincero, me da gusto contigo. Oye, sobresale tu imaginación, la multitud de historias. Me parece que eres un superdotado en esto, ¿eh?
2: Yo creo que todo el mundo tiene me da la impresión de que todo el mundo debe tener el mismo tipo de imaginación y que los escritores suelen reprimir su imaginación, como sacrificar su imaginación en favor del proyecto que tienen. ¿No? Dios, sí. Yo creo que si yo mismo tuviera muy claro el proyecto de una novela antes de comenzar a escribirla, mi imaginación estaría inmediatamente constreñida por qué cosas son útiles y cosas no son útiles para este proyecto. Si esta es la historia que quiero contar, ¿no? ¿Cuánto puedo imaginar? Solamente puedo imaginar las cosas que sean funcionales y útiles para contar esa historia. Yo en verdad comienzo sin proyecto. Entonces, para mí, liberar la imaginación, permitir que los personajes hagan lo que quieran y vayan donde quieran y que cualquier cosa ocurra, es una forma para mí de ir encontrando cuál es el tema. No creo que sea yo más imaginativo que otro, sino probablemente soy un poco más permisivo, digamos.
1: Qué bien, qué bien. Y también, igual, imaginación para urdir historias y subhistorias. También veo una gran imaginación para combinarlas, enlazarlas, olvidarlas o recuperarlas. ¿Te parece a ti que eso es tu mayor reto, quizá?
2: Yo creo que es un... Para mí es una de las partes más interesantes. No es una de las partes más placenteras, porque es bastante más serio. Que simplemente contar y contar y contar y contar es muy liberador. Pero en algún momento tú tienes que... A mí me pasa cuando tienes ya muchas páginas escritas y dar la impresión de ser toda una locura, digamos, necesitas comenzar a organizarlo de alguna forma. Hay un momento en el que, sobre todo en las novelas más largas, ¿no? Hay un momento en el que me digo, a ver, Gustavo, ahora terminó la fiesta y ahora hay que poner un poco en orden todas estas cosas que has tirado por toda la casa. No sé, hay que ordenar la casa. Buscar las conexiones y después comenzar a corregir y cambiar ciertas cosas en lo que ya escribiste para encontrar las conexiones. Pero para mí, porque yo suelo escribir las diversas partes de una novela al mismo tiempo. No como si fueran casi novelas distintas, novelas separadas, ¿no? Y yo tengo una especie de fe en que si una persona, salvo que una persona esté completamente loca, digamos, si una persona está como obsesivamente dedicándole horas del día a contar 4 o 5 historias diferentes, en el fondo no pueden estar desconectadas, tienen que estar conectadas en algún lugar, aunque sea en tu subconsciente, digamos, aunque sea una cosa que has reprimido en tu subconsciente. Para mí la parte más seria, más laboriosa, digamos, de la escritura es esa, cuando comienzo a preguntarme cuál es la conexión entre todas estas historias, cómo es que se unen. Porque no es solamente cómo es que se unen para formar una novela legible, sino cómo es que se unen para tener sentido.
1: Claro, es que... Claro, al hilo de lo que tú estás diciendo, si es como tú dices, que tienes 4 o 5 historias más o menos a la vez, es porque algo, aunque no tengas un plan general, algo inconscientemente te dicen que las 4 o 5 historias tienen que estar ahí moviéndose, porque si no, podrían ser 7 o otras distintas, ¿no?
2: Exacto, podría ser otro conjunto completamente distinto de historias, y como no las planifico, además, de verdad podrían ser otras 5 o 6 historias quizá completamente distintas, pero yo creo que el hecho de que tu mente se comience a enfocar en un cierto grupo de historias, un cierto reparto de personajes, es como una señal, es como tu cerebro diciéndote esto no es casual, hay una conexión, ahora su trabajo es ver un poco cuál es esa conexión, ¿no? Y eso es lo que me lleva, por ejemplo, a trabajar tanto en mis novelas con duplicaciones, con dobles, con personajes, ¿no? Como divididos, como multiplicados. Sí. Es porque comienzo a identificar de pronto que hay un personaje en la historia A y un personaje en la historia D que yo imaginé como distintos, pero que en el fondo deben ser el mismo personaje, son versiones de un mismo personaje. Esa es una de las maneras en que las novelas, los fragmentos se van convirtiendo en una sola novela, ¿no?
1: Antes lo has sacado a colación, pero vamos, y supongo que te lo habrán preguntado, a mí me recuerda esta novela en bastantes momentos a Bolaño, la manera de como de microhistorias o subhistorias que enganchan unas con otras, que parece, no sé cómo decirte, con un ímpetu, con un dinamismo unas con otras. ¿Qué opinas tú de esta especie como de reflejo de Bolaño? Digo Bolaño por una figura clara, ¿no?
2: Sí, yo creo que Yo creo que hay un montón de similitudes y a veces si hay similitudes solamente pueden ser tomadas de mí, de su obra y no viceversa. O sea, me gustaría pensar bueno, lo que pasa es que Polanyi era un fervoroso lector de mis libros y por lo tanto, pero obviamente es al revés. Al mismo tiempo creo que lo que hace Bolaño es más como juxtaponer historia y dejar bastante más, yo creo, el trabajo en el lector de cómo es que calzan unas historias con otras. Pero es más como una juxtaposición. Hay algunos cuentos de Borges y creo que la diferencia es que son textos muy, muy pequeños, entonces es mucho más manejable. Pero hay ciertos cuentos en textos de Borges como La muralla y los libros, tema historia del guerrero y de la cautiva, que son como dos pequeños relatos aparentemente desconectados, y vos simplemente cuenta uno y después cuenta el otro, y después dice, ¿cuál será la conexión entre estos dos? Y ahí termina el ensayo. No hay ninguna respuesta, ¿verdad? Entonces, esa juxtaposición me parece que es más típica en Bolaño. Entonces, yo trato de buscar un poco más conscientemente, como estructuralmente, cuál es la conexión para crear un cierto sentido.
1: Otro rasgo destacable me ha parecido es el humor, ¿no? Que aparte de divertir, a mí me parece que sitúa lo que está ocurriendo, incluso lo detiene un momento. No sé qué te parece a ti.
2: A mí me parece que para mí el humor es como yo lo he ido descubriendo libro a libro, digamos que el humor para mí es muy importante. Mi primera novela no tenía un ápice de humor, El Anticuario, y creo que según se han ido volviendo un poco más oscuras temáticamente, al mismo tiempo se han vuelto un poco más cómicas también. Y mi impresión es que un escritor puede como fingir la tragedia, ¿no? Insertar la tragedia, inventar la comedia. No, perdón, inventar la tragedia, inventar el drama, digamos. Que es más difícil inventar la comedia. Aunque el humor, de un libro es, yo creo que es casi como una condena para un escritor. El humor de un libro es el humor que tú tienes. Tu sentido de la tragedia puede ser distinto de la tragedia que ocurre en un libro tuyo. Tu sentido del drama, lo que es dramático para ti, puede ser diferente de lo que es el drama en un libro tuyo. A eso me refiero, en que tú puedes inventarlo como se inventa cualquier ficción, ¿no? El drama, la tragedia. El humor, yo creo, viene más directamente de ti. Es la manera en que funciona tu mente. Para mí, el humor en mis libros es como el momento en que aflora un poco una cierta distancia entre el libro y mí mismo, porque lo humorístico en mis narraciones es un poco mi comentario sobre lo que yo mismo estoy escribiendo. Y construye una cierta... Creo que le da al lector un no quiero decir respiro, pero le da como una pequeña plataforma dentro de la narración en la que uno como lector se puede detener un rato, ver la historia y evaluar la historia y ver lo dramático y lo trágico de la historia, pero con la distancia que produce el humor. Y luego regresar. Regresar al drama, regresar a la tragedia.
1: Claro, a eso me refería, ¿no? Que con el dinamismo de enlazamientos de historias, venidas, llegadas, tal. Cuando llega el humor, esos momentos, ojo, como cuando pasan las historias de terror, ¿no? Que digamos que haces un puff, lo has dicho tú muy bien, como un respiro, ¿no? Como que vamos a detenernos con el humor, con el terror, y luego sigo, ¿no? Y eso, no sé, no sé si la palabra es placentero, pero relaja un poco también en la lectura, me refiero, ¿no?
2: Y al mismo tiempo es un contraste lo suficientemente fuerte como para que el regreso a la tragedia sea más trágico, ¿no? Y el regreso al drama sea más dramático.
1: Eso es.
2: Y también es un momento en que uno como escritor, pero también el lector o la lectora tiene este paréntesis para preguntarse también por qué me estoy riendo. Si esta historia es tan terrible, ¿por qué en ese momento me he permitido reír acerca de ella? Yo creo que tiene que ver, tú hablas del terror, yo creo que tiene que ver un poco también con eso. Nada hace reír, por ejemplo, si piensas en películas, nada hace reír tanto como una comedia, como una película de horror. La película de horror también produce el risa.
3: Sí, sí, sí, ¿no? Claro.
2: Todo tipo de risa.
3: Sí, sí, sí.
2: Sería finalmente,
3: ¿no? En tu novela hay un estilo claro, preciso. Metes tanto lenguaje de la calle como muchas referencias culturales. Claro, no puede ser de otra manera. Hablando de Vargas Llosa y metiendo libros, pelis, música. ¿Corriges mucho?
2: No corrijo mucho. Escribo rápido, escribo como en temporadas cortas del año, porque vivo en Maine, vivo prácticamente en el Polo Norte, y a mí me gusta escribir al aire libre. Uh-huh. Entonces hay muy pocos momentos del año en que puedo darme el lujo de salir al jardín de mi casa, digamos, o sentarme en un balcón y escribir y no morir congelado, ¿no? Con el personaje en El Resplandor, ¿no? Entonces tengo los veranos para escribir, entonces es como en mayo, en junio estoy como garabateando cosas y luego julio y agosto estoy escribiendo, y la idea es que cuando termina agosto debo tener ya algo hecho. Entonces escribo un poco frenéticamente por periodo más o menos corto, pero cuando escribo 10, 12 horas al día. Uh-huh. Y trato de avanzar y avanzar y avanzar, y solamente corrijo lo que es imprescindible corregir, más que corregir en el sentido de limpiar el texto y dar incorrecciones y eso. Es más bien como la revisión para mí es como ya está, lo que te decía hace un rato, ¿no? Ya está escrito todo esto, ahora cómo es la estructura, ¿no? La revisión para mí es más, no por cosas de estilo, sino para como apuntalar la estructura, para darme cuenta, para verificar un poco de que de verdad estoy conectando todas las partes de la historia. Madama Religiosa es un poco distinto en eso. Madama Religiosa yo creo que es el único libro que he escrito, por decirlo así, de izquierda a derecha. He comenzado por la primera página y terminé con el final. Eso no me ha pasado nunca con un libro. Libros normalmente se han escrito de una manera mucho más balcánica.
3: Oye, creo que aquí los de Fulgencio Pimentel te han sacado una edición estupenda. Tapadura, el cuadro de texto, ¿qué te parece?
2: Es una maravilla. Yo le comenté a César Sánchez, ¿no? De la editorial, hace un par de años, que yo tenía ese proyecto de escribir este conjunto de novelas cortas que se llama Más opio para el pueblo. Madame Vargas Llosa es como el primer volumen de, uh-huh, de esa colección de no sé cuántas novelas cortas, no sé realmente cuántas van a ser. Y mi idea era un poco hacer en público lo que he estado haciendo en privado todos estos años, ¿no? Que es escribir un montón de novelas cortas, uh-huh, que después se conectan. Yo ahora los voy a ir publicando una por una y después voy a ver cómo se conectan el público, y va a ser una vergüenza pública, obviamente, cuando trate que eso le correctamos. Pero recuerdo que le comenté a César, pues sabes, Fulgencio Pimentel publica muchas novelas gráficas.
3: Sí.
2: ¿Cierto? Y le comenté alguna vez, a mí me... dos cosas. Una tiene que ver por qué hablé con Fulgencio Pimentel para este proyecto en particular. Era porque yo quiero que una de esas novelas, dentro de Más opio para el pueblo, que una de esas novelas sea una novela gráfica.
3: Uh-huh.
2: Y entonces necesito un artista gráfico que quiera colaborar conmigo para ese volumen en particular. Me acuerdo que le dije una vez, le dije como, mi sueño sería Olivier Schrauben, ¿no? Que es la... Y César registró eso en su mente, lo guardó, y cuando estábamos preparando la edición me dijo, hablé con Olivier Schrauben y él va a hacer la carátula del libro, ¿no? Y entonces la carátula es hecha por mi novelista gráfico favorito en el planeta, y de hecho una maravilla. De Schrauben no hizo una sola ilustración, hizo creo que son 9 o 10 para todas las posibles ediciones y traducciones de la novela, y de hecho la edición peruana sale con otra versión, uh-huh, de esta carátula, también hecha por el mismo Schrauben, ¿no? Uh-huh. Una maravilla la edición, es muy bonita además. Y me encantó que Schrauben, tú sabes, con esta cosa terrible de la inteligencia artificial, yo le decía a César, pero ¿cómo va a escribir la novela si está en español y él no lee español, ¿no? Y yo, claro, viviendo en el siglo XIX, y Schrauben lo que hizo fue metió el texto de la novela
3: y fuera.
2: En español, y la inteligencia artificial la tradujo a su idioma, no sé, la tradujo al francés o al... Él es belga, no sé, eso se...
3: Claro.
2: Hablar también, ¿o qué? La verdad es que la traduje, la leyó en una traducción de inteligencia artificial, y él entendió simbólicamente en la carátula poner el barco de Fitzcarraldo era la mejor idea, o lo más icónico que podía poner. Uh-huh. Y luego fue una elección de Schauben, no fue una elección nuestra. Él fue en poner. Y curiosamente, el barco de Fitzcarraldo que sale en la carátula aparece, obviamente es bien importante en Madame Vargas Llosa, pero aparece en un pasaje de Mini Mosca y tiene todo un capítulo sobre eso, sobre Herzog y sobre esta película. Hay en Vivir Abajo, o sea que en el fondo es un objeto, casi un fetiche en mi novela, es un objeto que se repite en todas mis novelas, ¿no?
0: Un autor de telenovelas, una habitante de las favelas, el cineasta Ruy Guerra y el escritor Mario Vargas Llosa protagonizan esta fantasmagoría, asaltos entre los sertones brasileños y el vapor de Fitzcarraldo. Faverón se adentra aún más en su beta de improliteratura, terror, sátira y viaje mental tras el terremoto que han supuesto, en las letras hispánicas, dos novelas como Vivir Abajo, publicada en 2018, y Mini Mosca en 2024. Tatuada en el lado oscuro de las nouvelles clásicas del siglo XIX y el XX, Madame Vargas Llosa podría ser la primera de una serie de ficciones nacidas más allá de ese umbral, pero aún bajo el influjo de David Lynch, Machado de Asís, The Beatles, Joseph Conrad y Clarice Lispector.

0: dejarlo todo.
1: Hasta aquí hemos llegado, amigos.
0: Sé por qué he nacido.
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1: Hola, compañeros del terror. Bienvenidos a Destripando la Historia con Pascu y Rodri. Hoy estamos aquí para hablar sobre el origen de Halloween.
2: Hace mucho tiempo atrás,
1: los celtas celebraban una fiesta singular.
2: La llamaban Samhain.
1: Y a su año pone fin.
3: Se pensaba
2: que los muertos iban paseando por doquier.
3: Que su magia
1: durante estas fechas no dejaba de crecer.
2: Los difuntos que eran malos
1: eran expulsados con hogueras y con nabos.
2: Y los niños recogían
1: todos los presentes que las

0: sacrificios humanos, animales y de hortalizas variadas.
1: La, la, la, la, la.
0: Cuando los romanos lo descubren, piensan que tanto sacrificio es una barbarie y tratan de prohibirlo. La fiesta va perdiéndose poco a poco hasta que el Papa Gregorio IV le cambia el nombre al Día de Todos los Santos.
2: Pero en el siglo XIX los inmigrantes irlandeses la llevan consigo hasta América y la popularizan de nuevo con historias como la de Jack O'Lantern.

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0: Su negocio debe de ir viento en popa.
1: Sí, hoy parece el día de Acción de Gracias de Fumar María o algo así.
0: Y da ganas de comer, es de ese tipo, ¿no?
1: Sí, sí, eso hace.
2: ¿Es muy fuerte? Yo no fumo. ¿Cuánta hay que tomar para que te haga efecto?
0: Ellen, te lo vas a pasar, chachipendi. Todavía me acuerdo, fue hace años, Jerry y yo teníamos entradas gratis para un concierto de Steely Dan. Jerry encendió un porro. Yo no fumé, pero debí de colocarme con la humareda, porque al volver a casa yo sola devoré dos cajas enteras de pizza.
1: Con una pizca le bastará a usted. Siento no poderles liar más que un porro, señoras. Lo siento, pero pueden ir al West Village y comprar una pipa. O si no hay más remedio, pueden tallar una pipa en una manzana o algo así.
0: ¿Ah, una manzana?
1: Sí.
0: Qué ingenioso. ¿Se le ocurrió a usted?
1: No, lo hace la gente. Son... inventos que hace la gente. Está en Google. Ya nos veremos. Tienen mi número. Es un placer conocerlas. Siento lo del té, pero muchas gracias. Adiós.

0: Muchas gracias. Venga, para los más despistados, vamos a hacer un temilla que suena un poquito a country.
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2: Quiero que dejes esa mierda.
3: ¿Qué mierda? ¿A qué te refieres?
2: No quiero que toques esa basura, ya me entiendes.
3: Pero, Poli, yo...
2: No me refiero a lo que hiciste dentro, no tenías otro remedio. Estoy hablando de ahora en adelante.
3: ¿Por qué me iba a meter yo en eso?
2: No me tomes por idiota, tienes que hacerme caso. Hazme caso. Quiero hablarte de Jimmy y ten cuidado con él. Gana dinero, pero no tiene control, arriesga demasiado.
3: Sí, lo sé, conozco a Jimmy. ¿Crees que voy a arriesgarme como él?
2: En cuanto a Tommy, es un buen chico, pero está loco. Siempre está probando.
3: Eso
2: ya lo sé. Has de tener cuidado con él.
3: Sí, ya sé cómo son. Solo los uso para ciertas cosas. No tienes por qué preocuparte.
2: Oye, a mí no me van a joder como a Grips, ¿entiendes? Grips tiene 70 años y morirá en la cárcel. A mí no me pasará. Por ese motivo estoy avisando a todos, a toda la familia, a todo el mundo. A Grips le echaron 20 años solo porque saludó a un cabrón que vendía droga a sus espaldas. A mí no me pasará. ¿Entiendes lo que quiero decir?
3: Sí.
2: Has salido antes de tiempo porque te conseguí un trabajo.
3: Sí.
2: No quiero líos, ¿entendido?
3: Ajá.
2: Si ves a alguien moviendo droga, tienes que decírmelo enseguida.
3: Sí.
2: Sea quien sea.
3: De acuerdo.
2: ¿Sí?
3: Sí. Sí, sí, claro. Mover la droga de Pittsburgh me llevó una semana de trajinar a escondidas. Pero cuando lo conseguí, me forré. Empecé a usar el apartamento de Sandy para mezclarla. Y aunque Sandy consumía más que mezclaba, aquello era un negocio fenomenal.
4: Pura vida, ¿eh?
3: En la segunda semana gané $12,000. Pude dar la entrada de una casa nueva y las cosas me iban de miedo. Lo único que tenía que hacer era decirle a Sandy de vez en cuando que la quería. Era realmente perfecto. Mientras siguiera recibiendo la mercancía de Pittsburgh, Polly nunca se enteraría. En un par de semanas había ampliado tanto el negocio que necesité ayuda.
5: ¿Qué os dije?
3: Así que me asocié con Jimmy y Tommy.
6: ¿Qué coño bien? Es fenomenal.

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el fanatismo gótico leonés. Unido a los intereses nobiliarios, no se limita a matar por castigo o hambre al jornalero. Expulsa al árabe, al judío, al gitano. Llénanse las iglesias del oro indiano y álzanse palacios o cortijos sobre la tierra poseída en límites que no puede el grande correr con su caballo en una jornada, mientras el pueblo yace sediento de pan, sufre de sed y se lanza en éxodo ininterrumpido a las ciudades, donde se le barre como carroña si no termina con él la peste.

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